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2: 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Súbele el volumen a tu Tropicana. 7:59 p.m.
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1: Bueno, atención para todos los oyentes de Tropicana, la más bacana, la emisora diferente. Ha llegado el momento de presentar la hora. 8:38 p.m.

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0: picar el maná, maná. Buenos días, qué rico es poder estar con ustedes. Delicioso, bonito lunes para todos los oyentes que están conectados con Tropicana La Más Bacana, los que nos escuchan a través de los 93.1, los que están conectaditos a través de la página web www.tropicanafm.com. Aquí llega la Chiqui Urieva, hombre, para saludarte. Madrugué. Hoy me tocó madrugar un domingo para venir a trabajar, para llegar a saludarlos, hacerles compañía. Porque, por ejemplo, yo los domingos me levanto casi siempre tardecito, tipo 9:10 de la mañana. Pero yo sé que los oyentes de Tropicana son de los que madrugan, son de los que, por ejemplo, no, yo me imagino que ya hay más de un taxista por ahí trabajando. Los que están de trasnocho, y yo creo que ya probablemente van para su casa o van a hacer la entrega, no sé. Me imagino que hay más de uno que se está haciendo el cafecito. Me imagino que hay oyentes que también madrugan a hacer ejercicio los domingos. Sí, de eso estoy segura. Salen a trotar, salen a ejercitar el cuerpo. Eso me parece muy bien. Por acá ya me comienzan a llegar noticas de voz a través del Tropi WhatsApp, el 311-2222-931. Así que me gustaría saludarlo. Me encantaría que ustedes también me saluden, que me digan: hombre, Chiqui Urieva, aquí estoy en la casa. Chiqui, yo estoy trabajando. ¿Qué hacen los oyentes de Tropicana si de pronto están en otra ciudad, si nos escuchan desde otro país? Porque yo sé que hay mucha, pero mucha gente que nos escucha desde España. ¡Hostia, tía! Los que nos escuchan desde... Yo soy desde España. Los que están desde Argentina. ¡Che, boludo! Yo estoy escuchando Tropicana, pero por favor. Los que están desde Chile, desde México. ¡Órale, carnal! Una costeña tratando de hablar como si fuera otro país, ¿no? Los que nos escuchan desde Estados Unidos. Hi, good morning, how are you? I'm fine, thank you. Puro inglés urumitero, ¿viste? Bueno, los quiero escuchar. Así que habilita el Tropi WhatsApp, el 311-2222-931.
1: Chiqui, se ahora puso sí, esto sí. Fruteburro.
0: ¡Herda, papa! Se puso esta vaina buena. Usted se puede imaginar uno así bien tempranito. Uno lo que necesita es que llegue alguien a inyectarle un poquito de vitamina, de alegría, de emoción. Buenas.
2: Hola, chiqui. Buenos días. Tropicana, La Más Bacana.
0: Eso.
2: Un saludo muy especial desde aquí, de La Serena, Chile.
0: Desde Chile.
2: Conectado con Tropicana y con la Chiqui.
0: ¡Épale!
2: Chiqui, que tenga un lindo día.
0: Gracias.
2: Mucha energía para todo el mundo. ¡Ánimo, niño!
0: ¡Ánimo,
2: buena
0: ánimo! ¡Ánimo, ánimo, ánimo! ¡Ánimo, ánimo, ánimo! ¡Ánimo! Porque qué bendición que aquí estamos un día más respirando este aire que Dios nos regala. Qué bendición. A veces nosotros no dimensionamos de verdad, la bendición que Dios nos da de poder levantarnos, de poder respirar, de poder caminar, de poder abrazar a nuestros seres queridos. Hay tantas personas que no tienen esa oportunidad. Hay tantas personas que hoy se levantan y no tienen a esa persona que aman a su lado. Hay tantas personas que hoy se levantan y no pueden caminar, por ejemplo, y que de igual forma le agradecen a Dios por la bendición de estar con vida. Por acá acá me mandan una fotico y todo. Ay, ¿eso dónde es? Pero se ve chévere. Dice, Chiqui, te saludo desde el Parque Natural. Aquí, ¿qué dice? Calblanque. Dice Calblanque en Murcia, España. Yo tengo que ir a España. Tengo que ir a pasear a Europa como tal. ¿Qué más está por acá? Buenos días.
3: Muy buenos días desde aquí de España, Tropicana, la más bacana, escuchándolo como siempre.
0: ¡Épale!
3: Aquí un saludo para Gisenia Bonilla.
0: No hay más, no hay más, no hay más. Tropicana, Tropicana, la más bacana. Buenos días.
4: Bueno, mi gente, ¿estamos en Tropicana o estamos en energía? ¿Cómo que energía?
0: Aquí estamos. Aquí cuando usted tiene como esa alegría, es energía, papi, es energía. Es energía, no tiene nada que ver. Pero estamos en Tropicana, la más bacana. Ya viene. ¿Pero por qué? Desde temprano, no, hombre, ¿qué va? No.
5: Buenos días, señores, Tropicana.
0: Buenos días, mi amor.
5: La más bacana.
0: Eso.
5: Señorita Chiqui.
0: Gracias por saludar.
5: Aquí reportando sintonía Rafael Londoño y Antofagasta, Chile. Para que me coloca un disco, pues, ahí.
0: ¿Cuál?
5: Los Charcos.
0: Ay, Los Charcos,
5: bueno. Que tenga un buen turno, que el Señor me la bendiga. Muchas gracias.
0: Eso va, ya te voy a colocar la canción, mi amor. Por ahora, vamos con la caderona.

0: Esta canción me la pidieron a través del Tropi WhatsApp, el 311-2222-931. Ahí le estoy complaciendo, ahí le complací al oyente que me mandó la notica de voz a través del Tropi WhatsApp. Normalmente un caleño, ¿pa' qué madruga? Un caleño, ¿pa' qué madruga? ¿Para trabajar? Un caleño madruga para subir temprano a Pance, porque yo sé que hoy también es domingo ir a Pance. No joda, esa vaina se llena. ¡Mierda! Yo sé que ese paseo es lindo, es chévere y toda la vaina. Pero siendo sincera, yo creo que el fin de semana yo sí le doy yo le digo, no, paso. A mí me gusta ir más bien a Pance los días de semana. Es más, me encantaría ir los domingos, me encantaría ir los lunes festivos, pero verdad, es que eso se llena bastante, que yo siento que, uy, no, los trancones que se forman por allá, e incluso el mío, esa vaina se llena, una cosa loquísima. Buenas.
1: Hola, Chiqui, buenos días. Hermosa, buenos feliz días. Escuchándote. Bendiciones. Gracias. Para ti desde Santiago de Compostela.
0: Ah, bueno, mi reina, muchas gracias por reportarte. Acá dice, hola, Chiqui, aquí escuchándote con mucho cariño desde Santiago de Compostela y haciendo la comida, haciendo la comidita. Mándame la foto de lo que está haciendo, que está cocinando. Oye, yo no desayuné. Yo no desayuné ni café tomado, oye.
2: Estás escuchando Aracataca Stereo.
0: ¿Y qué Aracataca Stereo?
3: Con todo el respeto, papá, ¿quién es usted?
0: Mentira. ¿Quién más está por acá? ¿Quién más se reporta a esta hora de la mañana a través del Tropi WhatsApp, el 311-2222-931?
4: Oye, chiqui, ¿qué pasa con esa vaina, mano? Te iba a invitar a comer butifarra, pero así no.
0: Oye,
4: a mí
0: no
4: me gusta que te molesten. Tú sabes que yo soy bien tóxico. Este taxista te ama. Tropicana, la más bacana, oye. Che.
0: Un abracito. Oye, ahora que hablas de butifarra, a la parte seria, tengo rato que yo no sé qué es comer butifarra, ¿eh? A mí me gustaba la butifarra así asadita y yo le echaba limón. Uf, no joda, qué vaina tan sabrosa, te digo.
4: Tropicana, buenas. La más bacana, muy buenos días.
0: Buenos días. Chica,
4: un favor, ponga azúcar.
0: ¡Azúcar!
4: Tropicana, la más bacana de acá, Alto Miraflores.
0: Listo, papi lindis. Muchas gracias. Por acá me dejan otro mensajito. Hola, chiqui, excelente día. Te desea Daniel Rincón, el cuentahuesos caleño. Qué bacano tenerte en este domingo bendecido. Un abrazo de oso. Yo te mando un abracito psicológico. Buenas.
5: Muy buenos días, Tropicana. Que Dios me los bendiga.
0: Amén.
5: Los estoy escuchando y les mando un saludo desde aquí de Tenerife, España. A esta hora aquí, siendo ya casi las 12:30.
0: Imagínate.
5: Haciendo deporte, haciendo una caminata.
0: Qué rico, muy bien.
5: Y saludos para la familia Penagos Buccelli en la ciudad de Palmira. Gracias, Tropicana.
0: A mí me parece excelente, o sea, eso es excelente. La gente que madruga un domingo, la gente que aprovecha el lunes festivo por la mañanita, aquellos que durante la semana también madrugan bastante para ir a trotar, para poder quemar esas calorías. Y es que miren que salir a trotar, hacer ejercicio, y yo creo que lo he dicho más de una ocasión aquí, no es solo porque, ay, es que yo quiero estar en forma. Sí, es chévere, bacano, porque de una u otra manera, si es Eso te sube el autoestima, sube tu ánimo, muy bacano, chévere, eso me parece espectacular. Pero también es un tema de salud, ¿oíste? Es un tema también de salud. Eso es súper importante. Buenos días.
6: Hola, mi chiqui.
0: Mi rey
6: buenos
0: lindo.
6: Buenos días, mi amor.
0: Buenos
6: un saludito
0: días.
6: Muy especial desde acá de La Coruña, España. Un saludito que siempre estamos en sintonía escuchando la mejor música tropicana, la más bacana.
0: ¡Epa! Tropicana, la más bacana. Mira que yo me pongo a pensar y me pongo a analizar y veo que muchos oyentes, pero muchos oyentes que están fuera de Cali, que están fuera del país, sintonizan Tropicana, y qué chévere que Tropicana sea esa emisora con la que, hey, tú puedas sentirte así cerquita a tu tierra. Con la musiquita, los que aprovechan este medio para saludar a su familia. Eso es muy bonito. Buenos días.
4: No creo.
6: Sí, mi amor.
0: Buenos
6: un saludito
0: días.
6: Muy especial desde acá de La Coruña, España. Un saludito que Siempre estamos en sintonía escuchando la mejor música. Tropicana, la más bacana.
0: ¡Epa! Tropicana, la más bacana. Mira que yo me pongo a pensar y me pongo a analizar y veo que muchos oyentes, pero muchos, muchos oyentes que están fuera de Cali, que están fuera del país, sintonizan Tropicana, y qué chévere que Tropicana sea esa emisora con la que, hey, tú puedas sentirte así cerquita a tu tierra. Con la musiquita, los que aprovechan este medio para saludar a su familia,

0: Eso es muy bonito. Buenos días.
1: No creo.
0: Pero que no crees, que no crees, ¿eh? ¿Qué es lo que no crees, oye? Buenos días.
2: Hola, Chiqui, buen día.
0: Buenos días.
2: Reportando sintonía desde España.
0: ¡Epa!
2: Desde España, Extremadura, Chiqui.
0: Ahí está. Hombre,
2: por ahí, hazme el favor. Esa cara yo la he visto.
0: Esa cara yo la he visto. Ok, listo, ya lo voy a estar complaciendo. Vamos con más cancioncitas en esta Tropiteca, en esta mañana de domingo, siendo las 6:40 minutos. En Tropicana, la más bacana.
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Hola chiqui, muy buenos días mi princesa, que Dios me la bendiga, que tengo un excelente día, oyó, besitos, se me cuida, desde acá, Antonio Nariño, María Isabel, te me cuidas, besitos, chao.

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Así es, hoy es domingo de escuchar la Tropiteca de Tropicana. Así que yo necesito que los oyentes se reporten ya mismo, ya mosmi, a través del Tropi WhatsApp, el 311-2222-931. Un caleño por la mañana hoy domingo, ¿qué hace? ¿Qué está haciendo un caleño hoy domingo? Que se reporten ya mismo a través del Tropi WhatsApp, el 311-2222-931. ¿Usted está en Guayabao? ¿Apenas va llegando a su casa?

0: clase. Bueno, bueno, bueno, buenos días. Bueno, bueno, bueno, buenos días. 7:10 a.m. 7 de buenos días para los que apenas se van levantando, los que apenas se están lavando la carita, los que se están quitando la lagaña apenas, los que están haciendo el cafecito, los que van conduciendo en el taxi, los que están desde otros países escuchando Tropicana a través de la página web www.tropicanafm.com, los que madrugaron para ir a trotar, los que están trotando, vamos, vamos, vamos, sí se puede, sí se puede, sí se puede, no te rindas, no te rindas. Aquí está la Chiqui Brieva acompañándote a través de Tropicana, la más bacana. Yo sé que hay muchos de ustedes que también madrugan, pero madrugan en pila para poder subir a Pance, ¿verdad? Yo sé que ustedes también madrugan para ir a Pance. Los que aprovechan y se van de piscinita hoy también. Yo, por ejemplo, casi siempre los puentes festivos, ¿saben dónde me gusta ir? A mí me gusta ir a Mulaló. Mulaló me gusta. Hay un lugar que no recuerdo el nombre, donde hay piscinita, venden el almuercito. Yo siempre lo que hago es que aprovecho y me tomo un sancochito bien rico. Doy un paseo por el parque y comienzo a probar de todo. Ay, hombre, un caleño por la mañana. Un caleño por la mañana, hoy domingo. ¿Qué está haciendo? Porque a mí me gusta chismear. Yo necesito que ustedes me cuenten, por favor, qué están haciendo hoy domingo. ¿Dónde está esa gente hermosa y bonita que me escucha? Buenas.
1: Hola, mi chiqui. Muy buenos días.
0: Buenos días.
1: Aquí, mi chiqui, con una pereza, siendo la 1:00 p.m. desde Villarejo de Salvanes. Un saludito a todos mis caleños divinos. Epa. Un abrazo, besos, besos, besos. Colócame cualquier canción de cumpleaños para mi hermana que cumple años hoy en Jamundí.
0: Nena,
1: un
0: pero...
1: Un saludito.
0: Nena, pero ¿cómo se llama tu hermana? No me dijiste. ¿Cómo se llama tu hermana?
2: Hola, buenas. Mi chiqui chiqui.
0: Hola.
2: Muy buenos días. Buenos días para todos. Ajá, chiqui, entonces,
0: ajá,
2: ¿qué?
0: Ajá, mamá.
2: Colombia hablando costeño de ahora en adelante porque vamos a tener un presidente costeño. Ajá.
0: Vamos a ver qué
2: no
0: pasa.
2: No joda. Tropicana la mapacana.
0: Vamos a ver qué pasa. Lo único que sé y lo único que les digo es que ojalá, ojalá que el pueblo, que Colombia... pueda votar por el indicado, por el que es o por la que es, no sé. Me imagino que cada uno de ustedes tendrá pues ya su favorito o su favorita, pero yo creo que es muy importante que ustedes puedan leer las propuestas, que puedan escuchar muy bien qué es lo que realmente quiere hacer cada representante, cada persona, candidato que está pues por la presidencia de Colombia. La verdad que ojalá que gane el mejor, que el que llegue sea porque eche, en serio va a venir a hacer cosas buenas por Colombia. Pero bueno, vamos a ver quién más está por acá, quién más se reporta a través del Tropi WhatsApp, el 311-2222-931. Borondongole de avena, ve. Buenos días, buenos días.
3: Un saludo desde Santa Cruz de la Palma, Canarias. Escuchando Tropicana, porque me pone de todo. Y bien bueno. Un
0: mira,
3: saludito para toda
0: Zampana,
3: la familia Cruz Moreno.
0: De igual forma, un besito para ti, mi amor. Que Dios te bendiga mucho. Gracias por estar en sintonía con Tropicana. Muchas gracias. Buenos días.
4: Chiqui, caleño que se respete.
0: Sí.
4: Caleño que respete, se levanta tarde. La esposa le hace periquitos con arepa.
0: Ay, qué rico.
4: Chocolate, quesito y un pedazo de pan.
0: Delicioso.
4: Oh, no falta el que llegue con ganas de seguir bebiendo de la rumba de anoche.
0: Sí, sí, sí.
4: A calmar guayabito con cervecita bien fría.
0: A lo bien.
4: Y de pronto más tardecito para... Papánse.
0: Ay, qué rico.
4: Eso es un parchezote.
0: Eso es un parchezote. A lo bien, caleño, que se respete un domingo por la mañana. ¿Qué hace? Los quiero escuchar a través del Tropi WhatsApp, el 311-2222-931. ¿Qué les iba a decir? Oigan, yo muy pocas veces me he emborrachado así que yo diga, no joda, la chiqui se pegó tronco de borrachera. Estoy ya peta. O sea, muy raro, pero nunca he hecho el ejercicio de tomarme una cervecita para supuestamente calmar el guayabo. Nunca lo he hecho. Pero ustedes que sí lo han hecho, ¿de verdad sí funciona? ¿De verdad sí sirve? Bueno, en fin, los voy a estar escuchando a través del Tropi WhatsApp, el 311-2222-931. Seguimos con buenas canciones. Estamos de Tropiteca. Aquí en Tropicana, ¡vamos!

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1: Hola, mi chique, muy buenos días.
2: Buenos días,
1: mi Tropicana.
2: ¡Holi!
1: ¿Qué hace un caleño un domingo en la mañana? El amor.
2: ¡Oye!
1: El tiempo
2: oiga,
1: no hay
2: oiga.
1: Que correr. Bueno, mi chiqui, ahí le digo. Por favor, colócame Isla para Dos. Muchas gracias, mi chiqui, chiqui. Tropicana, la más bacana.
2: Hágale, hágale, hágale, mami, eso va. Y yo, pues, yo no sé, ya dijo que aprovechaba para hacer el amor. Ahí le dejo la canción, a ver si aprovecha.

0: Hola, Tropicana, buenos días. Hola, Chiqui.
1: Hola, mi amor.
0: Costeño, que se respete, madruga a la iglesia.
1: Madruga
0: Chiqui,
1: a
0: yo
1: la
0: voy para la
1: iglesia.
0: iglesia.
1: Vas para la iglesia.
0: Y nada, quiero saludar al pueblo de San Antero, Córdoba, y que sea Dios tocando el corazón de cada persona.
1: Así es.
0: Para que elijamos el que quedó. Ese fue el que Dios eligió, porque Dios también en su reino manda en la tierra.
1: Ahí están los oyentes participando, enviando su notica de voz a través del Tropi WhatsApp. Oigan, un caleño que se respeta un domingo por la mañana, ¿qué hace? ¿Qué hace un domingo por la mañana caleño que se respete? Ahí está habilitado el Tropi WhatsApp, el 311-2222-931. Por ahí me estaba diciendo un oyente que no, Chiqui, que caleño que se respete, que hace el amor, que porque tiene tiempo y no tiene que estar corriendo. Y por acá este oyente me manda la nota de voz y me dice que ir a la iglesia. Es que cada cabeza es un mundo.

0: Cupram. Vamos a escuchar más oyentes. Vamos a escuchar más oyentes que están conectaditos en esta mañana con Tropicana La Más Bacana. Yo madrugué. Estoy despierta desde las 4 de la mañana, oye. Desde las 4 a.m. Estoy despiertica para ustedes. Porque dije, no, yo tengo que levantarme a hacerme desayuno. No lo traje, pero bueno, se me quedó. Desde las 6 de la mañana los estoy acompañando a través de Tropicana. Y yo necesito que, ajá, que ustedes se conecten, que estén ahí sabrositos, que se reporten a través del Tropi WhatsApp, el 311-2222-931. Cuénteme si están guayabao, cuénteme si usted ya está preparando todo para irse pa' Pance, cuénteme si se va a pueblear. Dígame si hoy, hoy va a estar en ese mood de piscina, en ese mood. Los oyentes de Tropicana, caleño que se respete, normalmente un domingo por la mañana, ¿qué hace? ¿Dormir hasta tarde? No, he escuchado muchísimo, es que yo dije, no, Dios mío, ¿será que ya están despiertos? ¿Será que sí? Y resulta que sí. Los caleños madrugan a hacer ejercicio, a salir a trotar. Los caleños madrugan para poder organizar todo, irse tempranito, desde tempranito para el río. Bueno, vamos a escucharlos a ustedes. Buenos días.
1: Hola, mi chiqui. Muy buenos días. Mi Tropicana La Más Bacana. Ay, ay, ay. Chiqui, Dios te bendiga. Dios te guarde siempre. Feliz mañana, feliz día, mi vieja querida. Aquí con el colega, el 489.
0: 489.
1: Hacia Yumbo. Normalidad por la autopista todavía. Normal todo.
0: Normalito.
1: Póngame ahí la chamba culera de Cacique, hágame el favor. La chamba culera. Ay, ay, ay, mi chiqui, Dios te bendiga. Aquí camellando, viejo. Hoy no podemos ir a Mulalón, de pronto mañana confiando en Dios.
0: Ay, sí, ojalá que mañana sí pueda. Yo no puedo. No puedo ni hoy ni mañana. Oye, también hay muchos oyentes que están trabajando. Por ejemplo, hay algunos oyentes que están desde las panaderías trabajando, escuchando Tropicana. Hay otros que están en el taxi, los que están ubereando también. Buenos días,
2: chiqui. Escuchando Tropicana, La Más Bacana. Un saludito para Eduardo, alias Pechuga, que está laborando hoy en el carrito ubereando.
0: ¡Epa!
2: Buen día.
0: Buenos días.
2: Desde aquí, desde Alicante, España.
0: Buenos días. ¿Qué pasó? ¿Qué le doy? ¿Qué va a querer? ¿Qué va a llevar? Para eso estoy, para servirle. Oigan, por acá me mandan un mensaje y dicen que lo que pasa es que un oyente mandó una nota de voz donde me dijo, chiqui, caleño que se respete por la mañana, domingo en la mañana, lo que hace es aprovechar y hacer el amor porque no tiene que estar con la correntilla. Entonces un oyente acá me deja un mensaje y que esa tiene calambroya. ¿So qué es? ¿Qué significa calambroya? Ay, yo no sé qué significa calambroya. Díganme, ayúdenme porque no sé qué significa calambroya. ¿Qué es calambroya? ¿Qué es calambroya? Buenos días.
3: Chiqui. No creo.
0: No creo. Acá me dicen, a jartar pan de bono, mi chiqui. Ay, sí, me preocupó cómo comer pan de bonito hasta ahora. La verdad es que sí. ¿Quién más? ¿Quién más está por acá? Buenos días.
4: Yo, amigo. Ay, ah, no, y no está. ¿Quién está ahí? ¿Chiqui? Ay, Chiqui Nueva, venga conmigo, Chiqui. Ah, tigrilla. Por lo que me disquito, que estoy como maluco, a ver si me mejoro.
0: ¿Tan maluco que tiene?
4: Dice, no quisiste contar conmigo para nada.
0: Llore.
4: Tanto buscarte, ¿para qué? Si te escondías. Si te negabas porque después me buscabas.
0: Darío Gómez.
4: Iba a tu casa y siempre te hacías la dormida.
0: Hala
4: de chiqui, colóqueme y la invito a tomarse un whiskycito.
0: ¡Verdad!
4: Yo le doy la dirección.
0: Es whiskycito, que no es lo mismo. ¿Qué más está por acá? Buenos días.
5: Bendiciones para ti. Saludos desde Georgia, desde Atlanta.
0: Desde Atlanta.
5: Aquí en full sintonía, camellando. Epa. Primeramente dándole gracias a papito Dios por un nuevo día. Caleña, que se respete, levanta, se toma su tinto.
0: Sí.
5: Y bueno, empieza a escuchar la melodía.
0: Sí, sí, sí.
5: Y acá mellar, aplicación. Bendiciones, Tropicana, la más bacana.
0: Bendiciones también para ti, mi reina preciosa. Muchas gracias por estar conectadita con Tropicana en esta mañana de domingo, con Puentecito, que no es lo mismo. Y seguimos con más canciones, ya lo vengo a escuchar. Ya voy a darle play a tu nota de voz. No me la vayas a eliminar.

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0: me están diciendo y que mi chiqui, ni pregunte, ni pregunte.
1: Mi chiqui, mejor ni pregunte. Ni pregunte que es Calambroya por la emisora en vivo.
0: Es que ya me dijeron qué significa Calambroya.
2: Chiqui,
0: buenos días.
2: Chiqui, la Calambroya, ajá, la Calambroya es sí, muy amiga, ¿sí?, de la Calambruca.
0: Ya, excelente explicación, excelente servicio, mi amor. Por acá que dicen, buenos días, saludos desde New York, extrañando mis domingos en Cali, comiendo calentado de frijoles con perico. Herda, sí, es más, me provocó comerme así un calentado de frijoles con periquitos y un chocolate, y no joda, qué vaina linda. Eso sí es sabroso, eso sí es vida, la parte seria. ¿Qué más está por acá? Buenos días.
3: Hola, mi chiqui. Calambela.
0: Mi amor.
3: Besitos, se cuidan, de los bendita.
0: Calambela. Ay, Dios mío, ustedes sí tienen cuento. Buenas.
4: Buenos días, Tropicana, allá en Colombia.
0: Buenos días.
4: Un saludito para toda mi familia en el barrio San Judas, en Guabal, en el Cauca. Desde acá, desde Alicante, España.
0: Desde Alicante,
4: besito,
0: España.
4: Gracias.
0: Un abrazo, mi amor. Muchas gracias por estar en sintonía con Tropicana. Oigan, estén atentos porque en la próxima hora les voy a hacer una pregunta que es muy importante para mí, ya que no soy de acá, de Cali. Ustedes saben que yo soy de la costa, yo soy costeña. Y hay una pregunta que... no. Esa pregunta a mí me tiene cabezona, más cabezona de lo que ya soy. Pero bueno, entonces, quédense pendientes porque ya les vengo a decir de qué se trata. 7:57 PM, Tropicana, la más bacana.

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0: Chiqui, chiqui por allá. La más bacana, tropicana y maná, maná. Buenos días, por aquí estoy una horita más acompañándonos. Llegué desde las 6 de la mañana. Estoy despierta desde las 4 a.m. tempranito me levanté hoy domingo para poder estar puntual, para cumplir con mi cita favorita. Para cumplir con mi cita favorite, que es estar compartiendo con ustedes a través de Tropicana La Más Bacana. Aquí está la costeñita. Y ahora sí, yo tengo una pregunta para ustedes, porque necesito que se reporten ya mismo a través del Tropi WhatsApp. El 311-2222-931. Bueno, resulta que yo salgo aquí de la emisora a la 1 de la tarde, ¿cierto? Pero yo dije, hombre, yo tengo como ganas de hacerme un sancochito bayuno. Y mi mamá está en la casa. Mi mamá se vino de Cartagena para acá, para Cali. Yo le dije, mami, espérame a que yo llegue. Espérame, por favor, porque yo le voy a preguntar a los oyentes de Tropicana qué es lo que se necesita para hacer un sancocho bayuno. ¿Qué lleva, o sea, qué lleva el verdadero sancocho bayuno? ¿Qué lleva? Mi mamá los está escuchando. Mi mamá dijo, hija, yo te voy a estar escuchando, mi amor. Vamos a ver qué dicen los oyentes. Mientras que los oyentes van mandando la nota de voz, yo me voy para el supermercado, voy comprando las cositas, que cuando tú llegues, ya listo, de una, estemos ahí. Ready. Mira, ahí ya pasó el primero. ¿Está? Pasó el segundo. Y así van pasando los producticos por la maquinita. Así que le pregunto a los oyentes de Tropicana que están ahí conectaditos con nosotros. ¿Qué lleva el verdadero sancocho bayuno? ¿Qué es lo que lleva? Lo voy a escuchar ya mismo a través del Tropi WhatsApp, el 311-2222-931. Buenos días.
1: Bueno, buenos días, Tropicana, la más Tropicana. Bacana. Acá, escuchando la buena melodía, la
0: Epa,
1: Chiqui.
0: Mi amor.
1: Me encanta todo, Chiqui. Tiene una voz excelente, bonita, Chiqui.
0: Gracias.
1: A ver si me hacía un favor, Chiqui, y me colocaba un disquito ahí.
0: ¿Cuál?
1: Agua que va a caer del Gran Combo.
0: Agua,
1: para que lo escuche doña Gladys, de acá de Torres de Confandi. Tropicana, la más bacana.
0: Para que lo escuche, ¿quién? Doña Gladys. Doña Gladys, ya le voy a poner la cancioncita para que usted se la vacile, para que se quede con Tropicana. Pero eso sí, como siempre les digo, me mandan el videíto donde yo vea que están bailando la canción, ¿ok? Pregunta para los oyentes que están conectados con Tropicana a través de los 93.1, los que están en sintonía a través de la página web www.tropicanafm.com. ¿Qué lleva el verdadero sancocho bayuno? ¿Qué es lo que lleva? Ustedes son profesionales, ustedes son los que saben. Por acá me está mandando un videito, amor.
2: Hola, señores de Tropicana.
0: Ajá.
2: Muy buenos días.
0: Buenos días.
2: Aquí estoy al frente del Colombo del Sur. A ver si nos colaboran con esta tubería que se rompió.
0: Dios mío.
2: Está desperdiciándose el agua ahí. Muchas
0: sí.
2: Gracias.
0: Oye, pero se está desperdiciando bastante agua. O sea, bastante. Literal, eso ya es un río. A la parte seria, uno se puede ir para allá a nadar. Esto es Carrera 53 con calle 11A. Carrera 53 con calle 11A. Mami, mamá, a mi mamá se llama Eva. Eva María, pendiente porque ya los oyentes ya me están mandando la nota de voz. ¿Qué es lo que lleva realmente un sancocho bayuno? ¿Cuál es ese ingrediente que no le puede faltar? Ya los vengo a escuchar. Mientras tanto, vamos a disfrutar esta canción y cha, cha,

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Hoy es domingo.

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6: Bueno, ¿qué es lo que no puede faltar en un sancocho bayuno? ¿Qué lleva el verdadero sancocho bayuno? ¿Qué es lo que lleva? ¿Qué es lo que lleva? Ahí está habilitado el Tropi WhatsApp, el 311-2222-931. Suena esta canción y ya lo vengo a escuchar. Ya le voy a dar play a su nota de voz.

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1: 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Buenos días.
2: Cheque, cheque, cheque, cheque, cheque, cheque.
1: Mi amor.
2: Un sancocho ayuno lleva yuca. Ajá.
1: Yuquita,
2: yuca,
1: sí.
2: Papa.
1: Ajá.
2: Carne. Pollo.
1: Sí.
2: Mejor dicho.
1: Mejor dicho, todo eso, todo eso. ¿Qué más, qué más, qué más, qué más y qué más? Buenos días.
3: Buenos días.
1: Hola.
3: Familia de Tropicana.
1: Hola, mi amor.
3: Reportando sintonía desde acá, desde el barrio La Sirena.
1: Desde el barrio La Sirena.
3: Si me colocan en tema de ahí de Alberto Valdés, Don Lengua.
1: Don
3: feliz
1: Lengua.
3: Día para todos.
1: Feliz día para ti, feliz domingo, que la pase bacano, que la pase chévere y por supuesto escuchando a Tropicana.
4: Chiqui, con los buenos días.
1: Buenos
4: chiqui.
1: Días.
4: Acá escuchando la buena melodía de Tropicana, la más bacana.
1: Eso.
4: Chiqui, para que me haga el favor y me equivoqué.
1: ¿Qué pasó?
4: Es el aguacero del Gran Combo. Que lo escuché doña Gladys de acá de Torres de Confandi.
1: El aguacero.
4: Acá laborando, guarda de seguridad.
1: Ah, guarda eso. Viendo
4: la buena melodía de Tropicana, la más bacana.
1: ¡Épale!
4: El aguacero, chiqui, el gran combo, me hace el favor.
1: El aguacero,
4: gracias.
1: Esta. Doña Gladys, pendiente porque ya se la voy a soltar para que la escuche completico, ¿yo? Buenos días.
5: Tropicana.
1: Hola.
5: Tropicana, habla con el Che de Cali, el mejor Che.
1: Hola, Che.
5: Tropicana. Lo único, lo
1: sí.
5: primordial, lo
1: ajá.
5: primordial que tienes que echarle al sancocho
1: ajá.
5: bayuno tiene que ser agua a nivel y buena sal a nivel, ¿entiendes? Que no le puede faltar al sancocho bayuno. Chiqui, chiqui, chiqui, te quiero mucho. Chiqui,
1: ay,
5: no haga almuerzo, yo te invito con mi suegra, no te preocupes, no haga almuerzo, yo te invito. Habla con el Che Mayor.
1: Y que yo te invito con mi suegra, dice él. Mi mamá está aquí en Cali, mi mamá se quedó en la casa y me dijo, hija, yo necesito que tú le preguntes a los oyentes de Tropicana qué es lo que lleva un verdadero sancocho bayuno, qué es lo que lleva, hija. Yo le dije, bueno, mami, espérate que yo llegue a la emisora, yo le hago la pregunta a los oyentes y yo sé que como ellos son bien pro, como ellos son súper intelectuales, ellos saben cocinar, ellos son los mejores del mundo mundial, ellos me van a ayudar. Me van a entregar la información. Entonces, mi mamá está conectada con Tropicana, pero aparte de eso, tiene papel y lápiz apuntando todo lo que ustedes me están diciendo. ¿Qué más?
6: En un sancocho bayuno,
1: sí.
6: lo más importante que ajá. no puede faltar es echarle agua a la olla.
1: Echarle agua a la olla. Claro, sin el agua, imagínate tú cómo se hace. ¿Quién más está por
7: Tropicana,
1: acá?
7: Tropicana, la más bacana. Chiqui,
1: días.
7: Chiqui, lo que no puede faltar en
1: sí,
7: el sancocho bayuno es una buena gallina de campo.
1: Una gallina de campo.
7: Nada de pollo criollo.
1: Nada. Oye, ¿saben qué me gusta a mí? El espinazo. A mí me parece que el sancocho espinazo es una vaina deliciosa. Yo lo amo con todo mi ser. Y yo creo que ya lo he dicho por aquí y lo que pasa es que en Cartagena como tal no hacen el sancocho de espinazo, se lo juro. Bueno, yo no sé, yo vine a probar esa vaina fue acá, pero en mi casa nunca han hecho el sancocho de espinazo. Allá siempre es el sancocho de gallina, el sancocho con pollito, con carne salada. Yo no sé si ustedes han hecho sancocho con carne salada, que a mí realmente no me gusta. A mí el sancocho con carne salada no me gusta. A mí no me estés diciendo que chiqui, ven a tomarte un sancocho de carne salada. No me gusta esa vaina, no me gusta. Pero yo me imagino que hay personas que sí les debe gustar, aunque yo acá en Cali todavía no he visto a la primera persona que haga ese sancocho con carnecita saladita, no, la verdad es que no. Buenos días.
8: Muy buenos días, mi Tropicana, mi peluche.
1: Mi amor. Tan
8: hermosa y tan linda, me acabé de levantar.
1: Gracias.
8: Hace por ahí una media horita escuchándolo ahí.
1: Ah, bueno.
8: Todo bien. Que tengan un excelente día lleno de muchas bendiciones.
1: Gracias.
8: Felicitándonos por el programa tan especial los domingos. Aquí con todo el golpe. Hacer aceito con la musiquita.
1: Eso, hacer aceito.
8: Que me lo bendiga y que tengan un excelente turno. Aquí José Francisco Beltrán desde Camino Herrera.
1: Hoy es domingo de estar escuchando Tropicana y además de eso de tener el trapero en mano, la escoba en mano, estar lavando los chismes, o sea, los platos, de estar conectadito con la mejor emisora, con la más bacana, Tropicana. Ya los vengo a seguir escuchando. Ustedes definitivamente son unos oyentes muy hermosos, oyentes educados, oyentes que saludan. ¡Los amo! ¡I love you!

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0: Mi mamá Eva Vega está en mi casa escuchando la emisora. Me dijo, mamita, yo necesito que usted le diga a los oyentes de Tropicana que le recomienden, que le digan cuáles son esos ingredientes que no pueden faltar para hacer un buen sancocho bayuno. A mí me encanta un sancocho, verdad, pero es una vaina que yo no te sé decir, ¿oíste? De verdad, me gusta mucho, mucho, mucho el sancocho. La gente que me conoce sabe que yo soy feliz tomando sancocho, sopa, lo que sea, consume lo que sea, en la mañana, en la tarde, en la noche, a la hora que sea. Buenas.
1: Tropicana, Tropicana, muy buenos días.
0: Buenos días.
1: Sí, buenos días, Dios me la bendiga.
0: Amén, mi amor, igualmente.
1: Están castigando a las mujeres, ¿no?
0: ¿Por qué?
1: Primero fue Vanessa.
0: Ajá.
1: Ahorita es usted.
0: Ajá.
1: De ahí después, Giselle, que se vaya listando, que ponga los zapatos. A ver, el sancocho. Ahorita no es que vaya a decir los mismos que hablaron ahorita de hacer el amor. Mínimo van a decir, no, pues el sancocho lo hacemos haciendo el amor.
0: Ajá, pero no me dijiste nada, oye. Yo esperando que me dijeras. ¿Qué es lo que no puede faltar en un buen, un cipote sancocho bayuno? Y no me dijiste nada. Buenos días.
2: Tropicana, la más bacana, buenos días. La buenos días. Chiqui, ¿cómo vamos?
0: Mi rey, bien, gracias
2: lo
0: a Dios.
2: Lo que no puede faltar en el sancocho bayuno es el tomate y árbol.
0: El tomate.
2: Tropicana, la más bacana.
0: Espérate. ¿Cómo así? Tomate de árbol. Tomate de árbol en el sancocho. O yo escuché mal. ¿Será que escuché mal? Ay, bueno, yo no sé. Los oyentes que me ayuden, por favor. Buenos días.
3: Tropicana, o sea, Tropicana, la más bacana. Con los buenos días. Lo más buenos importante días. Que ajá. No le puede faltar a un sancocho bayuno,
0: ¿qué?
3: Es hacerlo con todo el amor.
0: Con
3: eso es lo
0: amor.
3: Más importante.
0: Mami, ya sabes, tienes que ponerle amor a ese sancocho porque si no te va a quedar maluco. Ahí estará Eva escuchando. Buenos días.
4: Mi chiqui.
0: Mi amor.
4: Mami, lo más importante para que el sancocho le quede sabroso,
0: ajá,
4: delicioso, es que la gallina sea robada. Robada. Si usted la compra, eso no le da la misma sustancia. Tiene que ser robada. Por ahí de un patio, por ahí que se pasó para su casa. Esas oiga, son las que quedan deliciosas.
0: Oiga, yo no puedo incitar a los oyentes a que hagan eso, a que roben. No al robo. ¿No ves que entre los 10 mandamientos está no robar? Háganme el favor. Buenos días.
5: Tropicana, la más bacana. Chiqui.
0: Mi amor.
5: El espinazo de cerdo es muy bueno, pero en sancocho de guineo. Con sancocho de guineo es que sabe delicioso.
0: Con el sancocho de guineo. Mira, en la costa tampoco se hace sancocho de guineo. Allá no se hace sancocho de guineo. Esa vaina la vine fue a probar acá. Allá lo que se hace es mazamorra de guineo. Que ahí sí se hace con... Eso es mazamorra, maíz, bastante... Leche. No me llamen. Mándenme la nota de voz. Buenos días.
3: Chiqui, con los buenos días.
0: Buenos
3: yo
0: días.
3: Cariño.
0: Ajá.
3: Para un sancocho ayuno no hay como la cola de res.
0: La cola de res. Herda. Oigan, yo los quiero mucho, pero en serio, no me llamen. Porque entonces no puedo seguir escuchando las notas de voz. No sean así. Buenos días.
3: Cilantro, cimarrón, tomillo, ajo. Buenas hierbas, sin necesidad de echarle que
0: condimento, más. Condimento. Cale. Dios mío, bendito. No me llame. Mándeme la nota de voz. Dora, mándeme la nota de voz.
3: Nada de eso no. Plátano que sea
0: Ah, no. No.
3: Plátano del Quindío. Yuca. Arracacha.
0: Arracacha.
3: Y papa no en cantidad.
0: ¿Poquita?
3: Y que el plátano tiene que quedar motudito, blandito, no es el plátano duro, que uno va a comprar un sancocho en alguna parte y el plátano es duro.
0: Ajá.
3: Y no estarle, ponerle el agua proporcionada mientras se ablanda la cola.
0: Sí.
3: Y después ya usted tiene agüita de pronto por ahí, ya como ya se consume. A lo que la cola está ya, usted le puede echar el plátano.
0: Ajá.
3: La arracacha. Después
0: sí.
3: Él echa la yuca y las papas.
0: Ajá.
3: Y la sal, desde que se coloca la olla de sal. Y lo que no le puede faltar es mucho amor para hacer ese sancocho, para el que sea. Dios te bendiga, chico.
0: Amén, mi amor, que Dios te bendiga también muchísimo a ti. Gracias por la recomendación, gracias por enviar tu nota de voz. Mami, o sea, no joda, mami. Si a ti no te quedas de sancocho rico con esta aplicación, no, no, no. Eva Vega, por favor. Bueno, voy con más canciones y ya los vengo a escuchar. Ya voy a seguir dándole play a más noticas de voz. En Tropicana, la más bacana.

chan, aguyuye. Bueno, vamos con más oyentes en este domingo que avanza, 8:46 minutos. Muchos me acompañan desde las 6 a.m. Hay muchos que están desde la madrugada también escuchando la emisora. Hay muchos que están haciendo el aseo en casa, escuchando Tropicana. Están los que ya se van de paseo, van en el carrito, escuchando Tropicana. Todos los que están conectaditos con Tropicana, la más bacana, les mando un abrazo del tamaño del cielo. Y mi pregunta es, ¿por qué resulta que mi mamá...

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Si no tocamos una rumba buena más, un bugalú bueno, yo no voy a seguir bailando. 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

Bueno, ya voy a estar escuchando a los oyentes a través del Tropi WhatsApp, los que han estado participando, porque resulta que mi mamá está escuchando la emisora y me dijo: Noeli, yo necesito que le digas a los oyentes que te ayuden cómo se hace un sancocho bayuno. O sea, cómo se hace realmente un sancocho bayuno, que tú dices: no joda, este sancocho está sabroso, Rosa. Una cosa así. Y le dije: mami, relájate, cógela con su avena y su pitillo, que los oyentes nos van a ayudar. Entonces ellos han estado enviando su nota de voz, han estado contando precisamente qué es lo que no puede faltar en un sancocho bayuno. Pero antes les tengo una noticia que realmente es muy triste. Atención, amantes de la salsa, porque hoy nos levantamos con una noticia muy triste para la música latina, para aquellos que les encanta la salsa. Falleció Sammy Marrero, histórica voz de La Selecta, a sus 84 años. Sammy fue una de esas voces que definitivamente marcaron generaciones enteras con canciones inolvidables, por ejemplo, como esta, Siempre Alegra, Siempre Alegre. Cuando muera, a llevarle a San Pedro un regalito. Canciones como esta, escuche esta. Como Payaso, La Cuna Blanca, Jíbaro Soy. Jíbaro en Puerto Rico es campesino. Temas que todavía siguen sonando, pues, en reuniones familiares, obviamente, aquí en Tropicana, en el corazón de todos los salseros. Durante más de 40 años fue la voz principal de la orquesta La Selecta, convirtiéndose en uno de los grandes referentes de la salsa romántica y social en Puerto Rico, y no solamente en Puerto Rico, sino en Latinoamérica como tal. Esta noticia fue dada a conocer por su hija, quien destacó que no solo el legado artístico del intérprete, sino que también su calidad humana. Abro comillas, dice: papi, fue mucho más que un gran cantante y una voz querida por el público. Fue un ser humano excepcional, un padre amoroso, abuelo, familiar y amigo inolvidable. Eso fue lo que expresó en una publicación la hija de este gran artista, que, como les dije anteriormente, dejó un gran legado, dejó grandes canciones. Y es inevitable pensar cómo poco a poco se nos van yendo esas voces históricas que construyeron la salsa, que hoy seguimos escuchando. Basta ya. Pero también queda claro algo, y es que los artistas se van físicamente, sí, se van físicamente, pero la música los mantiene vivos. Porque canciones como Payaso o La Cuna Blanca, Siempre Alegre, ¿Quién es quién?, siguen emocionando generaciones. Payaso soy de tu cariño. La salsa está de luto, pero también agradecida por el legado de una voz que convirtió canciones en himnos, sin duda alguna. Hoy nos levantamos con esa triste noticia. 9:15 a.m. Vamos a escuchar esta canción de La Selecta, Siempre Alegre. Aquí en Tropicana, la más bacana.

9:20 y por otro lado hay una invitación importante que le tengo a los oyentes de Tropicana que están conectaditos a esta hora. Resulta que Kevin Tombe ya se encuentra en el Tropicomedor. Aquellos que están en sintonía, que tengan la oportunidad de acercarse, es en la calle 33D, número 17F40. De verdad que yo les digo una cosa, Kevin está completamente entregado a esta actividad, a esta labor social, y no solamente Kevin, sino todo el equipo de Tropicana y los oyentes que ya han realizado sus donaciones. ¿De qué estoy hablando? Resulta que el 28 de mayo vamos a estar visitando Patio Años Dorados y el de Madres Lactantes de la cárcel de Jamundí. Y la idea es lograr reunir 1.500 kits de la misericordia. Kevin me está diciendo, Chiqui, por favor, infórmale a los oyentes lo que están escuchando, los que tengan la oportunidad de acercarse al Tropicomedor. Oigan, qué bonito es poder ayudar al prójimo, qué bonito es hacer una donación de corazón, qué bonito es poder robarle una sonrisa a esas mujeres que están privadas de la libertad. Y como le hemos dicho en varias ocasiones, no somos quién, no somos Dios para juzgar quizá la decisión que tomó la persona en su momento, el error que haya cometido, porque a la final todos somos imperfectos en la vida. Por acá me está diciendo Kevin, a través del WhatsApp, me dice, Chiqui, necesitamos papel higiénico. Si usted tiene papel higiénico, si usted puede ir en un momentico a ir a comprar, así sea, mejor dicho, hay paqueticos que son de 4 rollos, hay paqueticos que son de 6 rollos, lo que usted pueda llevar al Tropicomedor. Necesitamos papel higiénico, toallas higiénicas, también necesitamos jaboncito de baño, también se necesita crema dental, desodorante, talcos, jabón, también jabón de ropa. Si tienes jaboncito de ropa, también se necesita. Voy a repetir nuevamente la dirección, calle 33D, número 17F40, es en el barrio Rafael Uribe, diagonal al Parque de la Iguana. Y me está diciendo Kevin, Chiqui, aquí estoy preparado, yo aquí estoy, mejor dicho, listo para esperar a todos esos oyentes de buen corazón, esos oyentes de Tropicana que siempre están dispuestos a dar. Aquellos que estén lejos pueden también hacer su donación, pueden adquirir mayor información a través del 313-412-5573. Si les queda fácil, pueden hacer transferencia. Y obviamente, eso sí, yo les voy a decir algo. Todo lo que se hace aquí en Tropicana, todo lo que se hace queda registrado a través de las redes sociales, a través de @mitropicana93, a través de nuestra cuenta de TikTok, a través de la plataforma de YouTube. Así que está la prueba, están las pruebas fehacientes para que ustedes se puedan dar cuenta que realmente nosotros sí llevamos a cabo estas actividades, sí llevamos a cabo estas dinámicas que llenan el corazón de alegría y de esperanza a muchos oyentes. Así que por allá los espera Kevin, va a estar toda la mañana. Imagínate, Kevin dijo, jefe, no se preocupe, yo le trabajo sábado, le trabajo domingo, le trabajo lunes festivo, pero yo voy para esa, jefe. No joda, Kevin, tú te pusiste la 10, ¿oíste? Kevin se puso la 10 definitivamente, definitivamente. Kevin está desde el Tropicomedor, va a estar hoy prácticamente todo el día, parte de la mañana, tarde, mañana lunes festivo, también va a estar en el Tropicomedor. Así que de verdad necesitamos de ustedes. Los necesitamos. Bueno, ya vengo con oyentes a través del Tropi WhatsApp. No me vaya a eliminar la nota de voz, por favor. Yo sé que usted me mandó la notica de voz ya desde hace ratico, pero ya vengo con ustedes. Ya los voy a escuchar.

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1: Bueno, ¿qué es lo que se necesita para hacer un buen sancocho? Hay uno que tú digas, cierta, pero esto es cipote sancocho, ¿oye? Cipote sancocho, buenas.
2: Hola, chiqui, Dios te bendiga.
1: Amén, mi amor.
2: Termine y tengas un excelente y maravilloso
1: amén
2: turno.
1: Amén, mi rey.
2: El sancocho de cola de res es espectacular.
1: Verdad, sí.
2: Con yuca, ajá, con papa, con cilantro, con sí, el plátano verde. No, excepcionalmente sabroso. Un abrazo, chiqui.
1: Sabroso, sabroso. Mami, ¿estás escuchando, mami? Mi mamá está con la lista en mano. Ella tiene papel y lápiz apuntando todo lo que ustedes están diciendo. Buenas.
3: Hola, mi tropicana, la más bacana, mi chiqui chiqui. Eso. Buenos días. Vea, el sancocho va sancocho, lleva gallina. Que la compre, ajá, en Santa Elena, así bien gordita, bien rica, deliciosa.
1: Epa, en Santa Elena.
3: Y que la raíz del cilantro no la bote, que la lave súper bien, la machaque y la amarre junto con el cimarrón.
1: Ajá.
3: O licue todo eso bien licuado y lo eche eso allá al sancocho. Delicioso. Ajá. Arracacha rallada, el zapallo rallado, lleva plátano, lleva yuca, lleva papa amarilla, sí, lleva papa guata y no, eso queda súper delicioso, ya me aguó sí la boca. Y si le puede echar unas viseritas no sería malo, para fortalecer el sabor. Y en leña, tiene que ser en leña,
1: sí,
3: un sancocho tiene que ser en leña,
1: eso
3: pero
1: es
3: bueno, ahí sí. Le toca en la estufita.
1: Sí,
3: mi
1: pero,
3: tropicana, la mapa también.
1: No, pero no creas, mi mamá es todoterreno. Mi mamá es la que yo no sé dónde saca leña, yo no sé cómo hace, pero termina haciendo su sancocho en la calle. Yo la conozco. Oigan, ustedes no se alcanzan a imaginar lo agradecida que estoy con ustedes con esos datos que me están entregando, no da. El sancocho va a quedar bien, ya te dije, ya, buenas.
4: Chiqui, unos buenos plátanos verdes y unas, ajá, buenas yucas para el sancocho bayuno.
1: Que la yuquita esté así bien harinosa, que esté así bien sabrosa, porque hay yuca que viene como rucha. Yo no sé si ustedes saben qué es la yuca rucha, pero esa vaina, no, viene toda maluca. Esa yuquita cuando llega así harinosa, blanquita, deliciosa, ¿viste?
5: Hola, buenos días, tropicana, la más bacana. Un saludo cordial para todos, para todo el clan, para todo el grupo
1: de Tropicana.
5: De Tropicana, la más bacana. Claro que sí comemos carne salada, eso se llama pusandado de carne serrana. Esa carne viene por allá de la parte sur de Colombia.
1: Ajá.
5: Y se hace un pusandado delicioso, un sancocho. Eso es un sancocho, lleva huevo, lleva gallina,
1: ajá,
5: lleva carne salada de cerdo.
1: Uy, la carne
5: plátano, serrana, papa, y ese es el pusandado de carne serrana.
1: Oigan,
5: delicioso.
1: Yo no voy con la carne salada, no sé por qué. No sé, ¿a ustedes sí les gusta la carne salada? Bueno, yo, es que, o sea, para los gustos de los colores, ¿no? Porque ajá, hay gente que sí le gusta. Pero si tú me lo preguntas a mí, uy, no, yo no sé a mí por qué no me gusta la carne salada. Yo soy más milendrosa, uy, no. Buenas.
6: Chiqui, te voy a invitar a Casiloé para que te comas un buen sancocho de gallina, ¿oís?
1: Me voy para Siloé. Apenas termine el turno, me voy para Siloé. No, más bien mañana porque mi mamá ahora va a hacer el sancocho. Buenas.
7: Chiqui, lo que no puede faltar en un sancocho de gallina es el aguacate.
1: El aguacate. Ah, bueno, fíjense, eso les iba a decir. Resulta que nosotros allá en la costa no comemos que sancocho con aguacate o con banano, no. O sea, yo cuando llegué acá a Cali y de repente no, como que el sancochito y después que el aguacate. Y yo, ¿aguacate? ¿Qué es eso? O sea, para mí eso, yo, ¿so qué? ¿Cómo así que aguacate? Bueno, al banano nosotros le decimos guineo. Y o sea, ¿cómo así que el sancocho con guineo y con aguacate? Pero a ustedes les encanta esa vaina. O sea, ustedes no pueden tomarse un sancocho sin el aguacatico y sin el banano, lo que es la cultura, ¿no? Buenas.
2: Chiqui, lo que no le puede faltar al sancocho es el cilantro.
1: El cilantro,
2: si no
1: hay total.
2: Cilantro,
1: eso no es
2: no
1: nada.
2: Queda igual.
1: No, es que el cilantro le da un saborcito al sancocho. Bueno. Hola, buenas.
8: Tropicana, la más bacana, chiqui. Desde aquí, desde Lugo, España, el Rincón Bayuno. Lo que no le puede faltar al sancocho es un aguacate.
1: Aguacatico.
9: Buenas. Hola, Chiqui, muy buenos días. Buenos Tropicana días. La más bacana. Para un buen sancocho es echarle mazorca, buena yuca, un buen atado de cimarrón y una buena costilla, pero bien carnuda.
1: Mierda, sí.
9: Muy bueno queda, muy bueno. Lo último, una ramita de orégano, de tomillo y el cilantrico bien picado. Ay, mamita, queda súper bien. Tropicano, la más bacana.
1: Queda en su punto, gracias, mi amor.
10: Lo más importante de un sancocho bayuno, sí, después de todo lo que ha dicho la gente que lo lleva, es un buen ajipique. Un sancocho sin ajipique no es sancocho.
1: Uy, sí, un buen ají. Uf, yo le mando un saludo a Maricel Pérez. Maricel se hace... Es que me acordé. Se me hizo agua la boca, ¿viste? Uy, no. Ya lo voy a seguir escuchando. 9:38 minutos en Tropicana, la más bacana.

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1: Muy buenos días, Tropicana la más bacana. Bueno, yo les voy a contar. Aquel sancocho bayuno. Hay dos sancochos que hacemos acá. El sancocho de pura gallina con su buena mazorca, yuca, racacha, especies que lleva bastante cilantro, cimarrón, ajo, tomillo, buen plátano. Ese es un sancocho con solo gallina. Hay otro que lo hacemos trifásico, que es con espinazo de marrano, con gallina o pollo y con carne o costilla de res. Una buena carne de pecho, buena yuca y buenas especies. Las especies, no puede faltar el cimarrón, el cilantro y el tomillo, la cebolla. Bien, bien sazonado, que ese de sancocho quede súper espectacular, con pimentón también echarle al sancocho para que quede con un sabor espectacular, con su buena mazorca, y aparte sacar esas presas y adobarlas con un buen guiso, aguacate, mejor dicho, eso es un sancocho súper espectacular.
2: Ya se me alborotó más el hambre a mí, oye, no.

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Hola, hola, hola, hola. Feliz domingo, mi chiqui, chiqui, chiqui, chiqui. A mí por lo menos me encanta mucho el sancocho trifásico con carne de res, pollo y hueso carnudo de cerdo. Y complemento un delicioso aguacate.

0: se llamaba Perico.
1: Que descanse en paz.
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0: charanchan. Charanchan. Domingo por la mañana estoy escuchando Tropicana, la más bacana.
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0: ¡Epa! Tropicana, Tropicana. Los que están fajados haciendo el aseo en la casa, trapeando, lavando el baño. ¿Qué es lo que...? Yo les hago una pregunta a ustedes. ¿Qué es lo que menos les gusta hacer en cuanto a la organización y el aseo de la casa? Por ejemplo, a mí, yo les voy a confesar algo. A mí me encanta lavar mi ropa. Yo te lavo la ropa, no sé qué. Yo incluso soy de las que vengo y me pongo frente a la batea y me pongo a lavar y a mano y todo. Yo lavo a mano, en serio, yo lavo a mano. Pero tener que luego recoger la ropa, no joda. Esa vaina a mí me da tronco de flojera. O sea, la parte de serie me da mucha flojera tener que después recoger la ropa. No. Eso me da mucha flojera. Tener que lavar el baño también me da como, ay, jardera. Uy, no. Yo me acuerdo cuando vivía en la casa yo recuerdo que mi papá armó un calendario y todo. Yo me acuerdo. Y en ese calendario, él decía, los lunes le toca a fulana de tal el baño. El martes le toca las habitaciones. A fulana le toca la sala. A no sé quién cita el antejardín. Y así nos dividíamos los quehaceres de la casa. Pero yo siento que yo fui la más clavada. A mí era la que más me tocaba, ¿viste? Y a mí como me daba fastidio ver la casa desordenada, yo no era capaz. Bueno, aquí estoy acompañándote en este dominguito. Dominguito donde muchos aprovechan y se van para el río, donde muchos aprovechan, se van para la piscinirris, donde muchos aprovechan para poder estar así acostaditos y en la cama, ronchaditos, qué rico, y escuchando toda la melodía de Tropicana, la más bacana. Voy a seguir escuchándolos a través del Tropic WhatsApp. El 311-2222-931. Los que se reportan, los que me dicen, bueno, chiqui, lo más difícil o lo que más me da flojera, lo que me da tronco flojera hacer en la casa es tal cosa.
2: Un saludito desde Madrid, España. Saludándolos a todos. Para un buen sancocho caleño, toca sí. Que menearlo con un hueso de muerto.
0: Métele el palote a la olla. Métele el palote a la olla para que no se te pegue el peto. Acá sería para que no se te pegue la sopa o qué, el sancocho.
3: ¿Quién

0: bacana, tropicana y mana, mana. Vamos a seguir escuchando a los oyentes. Hoy aquí está la chiquibrieva, la más pega. En Tropicana se escucha madera. Buenas.
1: Yo, mi chiqui, mi chiqui. Tu mamá tiene que estar más embolatada ya. Uno le dice que le eche una cosa, otro le dice que le eche otra. Así que está más embolatada tu mamá. Yo creo que tengo una lista por ahí de 2-3 hojas.
0: No joda. Yo también creo lo mismo. Yo también creo que mi mamá tiene que estar bien azarada en la casa. Apunte que apunte. Yo apunte que no ha apuntado en su vida. Pero yo sé que el sancocho le va a quedar bien rico. Le va a quedar bien rico. ¿Cierto, mami? Por acá, ¿quién más está? Buenas.
2: Tropicana con los muy buenos días. Sancocho que se respete tiene que ser trifásico.
0: Trifásico, ¿cierto?
2: Las tres carnes, cerdo, res y pollo.
0: Yo también pienso lo mismo.
2: No es sancocho.
0: Yo también pienso lo mismo que tú. ¿Para qué voy a decir que no? Sí, sí. ¿Qué más?
3: Mami, vea, un sancocho bayuno, porque yo hoy bayuno, mira, a ver.
0: Sí, mira, a ver.
3: Una costillita, si es trifásico, le echa carne de res, carne de cerdo y el pollito.
0: El pollito.
3: Y buen aliño, y eso queda de re chupete. Tropicana la más bacana.
0: Eso queda la monda herida, ¿oyó? Eso es tronco y sancocho que uno dice, no, joder, este sancocho está la monda definitivamente. Buenas, buenas.
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0: Un riquito asado, pero sí se ve rico. Me mandó la foto. Ay, oye. Si yo pudiera sacar esa foto, de verdad, yo con hambre aquí. Si yo pudiera, si tan solo pudiera. Bueno, ya voy a seguir escuchando sus audios. Ya voy a seguir dándole play a través del Tropic WhatsApp, el 311-22-22-931. Algunas están participando con el tema del sancocho. Y la pregunta que les hago en esta hora es, ¿qué es lo que más te da pereza hacer en la casa un fin de semana o lo que tenga que ver con el aseo? Ya vengo con Julián. Imagínense que Julián, DJ Juli, nos tiene información. Ya me va a contar dónde anda metido, cuál es esa información importante que les tiene a todos ustedes. Así que debes quedarte con Tropicana, la más bacana.

0: Los oyentes de Tropicana definitivamente son los mejores. Oigan, en serio, ustedes son los mejores. Ustedes son los mejores. Mira, acá me acaban de mandar una foto. ¿Cuántos rollos de papel higiénico hay aquí? 1, 2, 3, 4, 5, 6, 7, 8, 9, 10, 11, 12, 13, 14, 15, 16. Y si es, pero parece que hay, que son dobles. Como que de a dos. O sea, que eso es un poco de papel higiénico. Acá dice, acaba de dejarlo la fundación Creciendo Juntos. Por acá dice, Creciendo Juntos en el Tiempo, representante legal, María del Pilar Ordóñez Torres. Saludos a las madres de la cárcel, que Dios las bendiga y siga siendo refugio para que pronto regresen a casa con sus familias y sus hijos. ¡Ay, qué linda! No, a mí se me aguan las paletas de una. A mí se me aguan los bolis de una vez. Oigan, los que apenas se van conectando a la señal de Tropicana, les voy a contar. Resulta que Kevin Tombe madrugó. A él no le tocaba trabajar hoy. A él no le tocaba. Pero él dijo, jefe, Mauro, yo tengo la camiseta bien puesta y yo necesito que nosotros de verdad podamos cumplir la meta de los 1,500 kits de la misericordia. Y mira tú, Kevin madrugó y está precisamente en el tropicomedor. Kevin está en el tropicomedor desde temprano y no solamente hoy, mañana también va a estar por allá, el 28 de mayo. Vamos a estar visitando el patio Años Dorados y el de Madres Lactantes de la cárcel de Jamundí. ¡Qué bonito, qué bonito! Kevin me está diciendo, Chiqui, de verdad necesitamos que los oyentes lleguen, que lleguen, que lleguen, por favor. Ya, de una. Sin pensarlo como la Barbie, por favor. De una, está en el tropicomedor recibiendo papel higiénico. Necesitamos mucho, pero mucho papel higiénico. Necesitamos jaboncito para lavar la ropita. Jaboncito también de baño. Aquellos que no se saben la dirección del Tropicomedor, es calle 33D, número 17F40. Eso es en el barrio Rafael Uribe Uribe, diagonal al Parque de la Iguana. Por favor, aquellos que nos están escuchando, Kevin Tombe los está esperando. Calle 33D, número 17F40. Yo le aseguro que hacer este tipo de acciones, tener como que aportar ese granito de arena en estas situaciones, yo les aseguro que Dios los va a bendecir muchísimo, pero muchísimo. Y también ustedes imagínense el rostro de esas mujeres al momento de recibir esos kits, lo emocionadas que van a estar. Eso no tiene nombre, definitivamente. 10 de la mañana, 19 minutos, voy con Julián.
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2: Buenos días, pues te tengo una noticia porque te tenemos una canción.
0: ¿Qué canción? ¿Eso qué? ¿Qué es?
2: Suéltala. Eso es así, Chiqui, ponga mucho cuidado. Ajá. Chiqui por aquí, Chiqui por allá. No sabe hacer el sancocho y no sabe hacer más nada más.
0: ¡Óyelo! ¡Atrevido!
2: Usted no sabe cocinar.
0: Yo sí sé, mijo. Ay, suéltala, bueno, suéltala.
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0: Yo con esta canción me imagino en la galería comprando el tomate, comprando la cebolla. Dame, dame, dame, dame, dame el tomate. Dame, dame, dame, dame, dame la cebolla. Dame, dame, dame, dame, dame la pechuga. Sigo escuchando a los oyentes. Ya también voy con Julián, que nos tiene más información a esta hora de la mañana. Oye, el que está, pero mejor dicho, trabajoso, que está, pero verda, dándola toda, es Kevin Tombe, que anda desde el Tropicomedor, está armando los kits. Oigan, yo les voy a decir una cosa. Si nosotros logramos armar esos kits, bueno, Kevin Tombe, pues, que es el que está por allá. Si lo logramos armar hoy todos, toditos, todos, sería perfecto, sería maravilloso. Le repetimos y le recordamos, necesitamos mucho, pero mucho papel higiénico. ¿Dónde están esos oyentes que dicen, uy, Chiqui Brieva, Chiqui, yo voy pa' esa, Chiqui, yo voy a colaborar, yo quiero, Chiqui? 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Está fajado. El hombre está fajado armando los kits, ¿oíste? Los kits para entregarlos el 28 de mayo. Está entregadísimo Kevin Tombe. Bueno, lo sigo escuchando. Buenas.
1: Hola, hola, mi Chiqui. Buen día. ¿Cómo estás? Bienvenida a tu programa.
0: Gracias.
1: Ahí, escuchando tu música, tu golpe. Mucho golpe, mami. Aquí, entregando a hacer aceito aquí en la casa. Hoy domingo. Que tengan un excelente día lleno. Muchas bendiciones.
0: Que Dios te bendiga también a ti, mi amor. Muchas gracias por reportarte. Acá me dicen y que a nosotras también nos tocaba como en la tómbola. Eso hace falta a toda, le hace falta a toda esta juventud, organización. La flojera mía ha sido siempre la plancha. Uy, sí, es que ponerme y que a planchar ropa. No, hombre, yo mejor prefiero salir con esa camisa arrugada, te digo. No, sí, que ponerme a planchar la ropa, yo soy mala para eso. Y cuando me dicen y que, ay, tu camisa está como arrugada, yo le digo, pues esa es la moda. Y qué va a decir, qué va a decir, nada, va a decir, buenas.
2: Tropicana, la más bacana. Vea, sancocho que respete. Sí. El que yo hago, yo
3: el pollito,
2: y tengo mi propio fogón de leña.
0: ¡Mierda, papá!
2: Pero queda recaramelo. Ya la hemos hecho.
0: Sí.
2: Tropicana, la mamá gana.
0: Eso.
4: Chiqui, estamos de acuerdo. El sancocho es lo mejor que puede haber.
0: Uy, sí, el sancocho.
4: El sancocho ayuno, lo mejor para hacerlo es sacar la olla afuera, a la calle,
0: ajá,
4: salsita, y bailar alrededor de la olla.
0: Uy, sí.
4: Y revuelva.
0: Sí, ay, sí, ña, y revuelva, que revuelva. Buenas.
5: Chiqui, dígale a un mamá que no se complique, pues que haga un sancocho de vísceras y ya.
0: Chévere, si mamá no quiere hacer solo el sancocho de vísceras. Yo sería feliz también comiéndome solo un sancocho de vísceras con paticas y cuellito. Yo sí, a mí eso sí me gusta. Por acá me mandan videos.
6: Esto, a las pechugas para la ensalada, vea. Mire esto, vea.
0: Uy, sonaron, eso se ve rico. Sí, señor.
6: Y lo esencial, sancocho que no tenga ahí, no es sancocho.
0: No es sancocho, no es sancocho. Ay, sí. Oye, ay, qué bacano, ensalada, el ají, la pechuga. Eso es un poco de pechuga, ¿oíste? Eso es un poco. Vamos a ver qué más está por acá.
7: Por favor, con placer, a Berenice Velázquez de Ceballos. Hola, música, quítate la máscara.
0: Quítate la máscara. 10:39 minutos, voy con Julián, DJ Juli.
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1: Chiqui por aquí, chiqui por allá. Pues mi chiqui, te cuento que a mí lo que no me gusta ni en semana ni en fin de semana es cocinar. Lo hago cuando me toca. Eso sí, prefiero mil veces lavar la loza, me fascina hacer el aseo, soy una mujer de orden. Y la ropa, acomodarla, no tener ropa tirada en la cama, no. Me gusta mucho el orden. Pero lo que es cocinar, pocón. Lo hago, pero en contra de mi voluntad. Bueno, chiquita, que tenga un excelente y hermoso día. Dios te bendiga.
2: Ajá, mi chiqui, ¿qué? ¿Cómo amanece, chiqui? Mira, hoy en casa hay arroz paisa. ¡Herda, mi niña!

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0: mientras le mete el palote a la olla, mientras revuelve bien la olla del sancocho, yo me imagino que ustedes están cantando y están bailando todas las canciones con Tropicana, la más bacana. Atención, porque tengo una invitación muy importante, muy bonita para los oyentes que están ahí escuchando Tropicana. Esta invitación, de verdad, o sea, de verdad que es muy importante para nosotros. Queremos que tú hagas parte de esta oración que se va a estar llevando a cabo el 21 de mayo a las 7 de la noche. Y es que más allá de las diferencias, de las noticias difíciles y de todo lo que vemos diariamente, Colombia sigue siendo un país lleno de gente buena, de gente trabajadora, de gente creyente. Por ejemplo, mire, por acá a través del Tropi WhatsApp me están llegando fotos de los oyentes que están llegando al Tropicomedor, que nos están ayudando con todo el tema de los kits que vamos a llevar a la cárcel de Jamundí para esas mujeres que están privadas de la libertad. Qué bonito es saber que los oyentes de Tropicana tienen ese corazón tan bonito y tan bondadoso. Así que bueno, más allá de las diferencias, de todas esas noticias que a veces nos llenan de angustia, a veces vivimos tan rápido, tan cargados de información, de preocupaciones, que a la parte seria olvidamos detenernos un momento para pensar en el otro, para pedir por nuestras familias, por quienes están pasando por momentos difíciles y también por nuestro país. Así que por eso esta iniciativa es tan bonita, es maravillosa, porque no se trata de política, aquí no se trata de izquierda, no se trata de derecha, ni de dividir, sino de unirnos desde la fe, desde la esperanza. Y desde ese deseo que todos tenemos de ver una Colombia más tranquila, oye, más humana, más unida. 5 minutos. Solo 5 minutos. Y 5 minutos que pueden parecer para algunos poco. Pero cuando millones de personas se conectan con una misma intención, puede significar muchísimo. Se los digo en serio, puede significar muchísimo, muchísimo. Así que este jueves 21 de mayo a las 7 de la noche, desde donde estés, en tu casita, en el trabajo, en el carro o incluso camino a casa, tómate 5 minutos para elevar una oración por Colombia junto a nosotros, junto a Tropicana. 11 de la mañana, 11 minutos, una invitación especial y de verdad que es muy importante para nosotros que tú hagas parte de esta cadena de oración.
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1: Bueno, chiqui, les cuento que tengo una noticia importante. Yo creo que usted me regale unos aplausos a esos oyentes que dicen, yo escucho Tropicana y me voy para los puntos donde está los remotos, donde están los DJs, porque en estos momentos, pues estamos en Autopacífico Sur, porque en esos instantes, en esos momentos, un oyente acaba de comprar su vehículo con Tropicana, la más bacana. 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
1: Bueno, la pregunta que les he estado haciendo a los oyentes en este domingo es que no puede faltar en un sancocho ayuno. ¿Qué es lo que hace que el sancocho tú digas, verdad, qué sancocho tan sabroso? Esto sí es un sancocho ayuno. ¡Qué vaina tan rica, viste! Y también les hacía la pregunta, ¿qué es lo que más flojera le da hacer en la casa cuando llega el fin de semana? O sea, lo que tiene que ver del aseo. Yo les estaba diciendo que a mí me gusta lavar la ropa. El problema es tener que recogerla después. Uy, no sé, a mí sí que me da, pero flojera, ¿viste?
2: Me da presa. Tropicana. ¿Qué pasó con la hora rastrojera? La estoy esperando.
1: La flojera. No entendí. Ahí está activo el Tropi WhatsApp, el 311-2222-931 para aquellos que están participando. Ay, mire, por acá me mandaron foto. No joda, ya ese sancocho está. ¡Arajo! Ya acá me mandaron foto del sancocho hecho.
3: Buenas, chiquillos.
1: Buenas.
3: Sancocho que se respete, lleva una media de aguardiente, se le echa una media aguardiente. Se le echa en vez de cilantro, se le echa marihuanita picada.
1: ¿Serio?
3: Y no es chiste, no es una broma.
1: ¿Verdad?
3: Más el sudor de la cocinera.
1: Y eso no lo sabía.

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1: Hola, buenos días, Tropicana. Sancocho que respete ayuno, no puede faltar el aguacate. Olvídese, pues. Sancocho y un aguacate no es sancocho. Y qué flojera tener que, por lo menos en mi casa, que mi mamá encera, que toca barrer y toca brillar. Huepucha, esa brilladera le saca a uno el jugo. Gracias, Tropicana, la bacana. Bendiciones.

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4: Bueno, mientras ustedes me siguen contando qué es lo que le da más flojera de hacer el fin de semana en cuanto al aseo en la casa, ya sea barrer, trapear. Hay gente que no le gusta trapear, no le gusta. Por ejemplo, a mi hermana odiaba lavar los platos. Y ella me decía, ay, hermana, yo te pago para que te lo laves. Y yo, bueno, sí, claro, venga. Yo no tengo problema, si me vas a pagar, sí. Hay gente que odia lavar el baño. Así que bueno, hay gustos de gustos, pero hay gente que no le gusta hacer nada, nada. Oigan, ahí está activo el Tropi WhatsApp, el 311-2222-931. Además de eso, hay una invitación importante para ustedes y es que resulta que Kevin está desde el Tropi Comedor. El hombre está fajado desde temprano armando los kits que se van a llevar para el patio Años Dorados. Estaremos también en el de madres lactantes de la cárcel de Jamundí. Hemos recolectado muchísimos, pero muchísimos kits de la misericordia. Y de verdad que estamos agradecidos infinitamente con todos ustedes. Pero me está diciendo Kevin que hace falta más papel higiénico. Hace falta más papel higiénico. Aquellos que me están escuchando, aquellos que tengan la facilidad de llegar hoy, que sea hoy, al Tropicomedor y llevarle el papel higiénico a Kevin, de verdad que se lo vamos a agradecer toda la vida. Si vas en el taxi, si vas en tu carrito, si tienes forma de llegar, también si tienes el modo, ¿no? Porque a veces, pues yo tampoco los voy a obligar a ustedes, vaya y lleven. No, las personas que tengan la posibilidad, que tengan la oportunidad, que tengan el dinero, yo la verdad no estoy segura. ¿En cuánto está un rollo de papel higiénico? ¿En cuánto está un rollo de papel higiénico? Yo compro por paqueticos, que yo creo que vienen como 6 rollos, y me sale como en 16 mil pesos, creo que es. Y creo que trae, yo creo que trae 6 rollos de papel higiénico. Así que ahí está Kevin esperándolos a todos ustedes desde el Tropicomedor. Voy a recordarles la dirección del Tropicomedor. Para aquellos que no se sepan la dirección, es la calle 33D, número 17F40. Eso es el barrio Rafael Uribe Uribe, diagonal al Parque de la Iguana. Porque me dice Kevin que hace falta papel higiénico, que hace falta también jaboncito de baño, jaboncito para la ropa. Yo confío, yo creo en los oyentes de Tropicana. Yo estoy segura, Kevin, yo estoy segura que hoy tenemos que cumplir esa meta sí o sí. Porque Kevin me está diciendo, chiqui, ojalá, de verdad, ojalá y en el nombre de Dios que podamos ya armar los kits hoy domingo 17 de mayo. Ojalá y sí, porque la entrega ya sería el 28 de mayo. La entrega es el 28 de mayo. Entonces, bueno, ahí está la invitación para todos esos oyentes hermosos que nos están escuchando, que están conectaditos con Tropicana La Más Bacana en este domingo. Saludo para los que nos escuchan a través de la página web www.tropicanafm.com. Bueno, llegó el momento de ir nuevamente con Julián, que nos tiene información importante. Oiga, ¿usted quiere carro? ¿Usted quiere carrito? ¿Lo quiere cambiar? ¿O tiene ese sueño de comprar su carrito? Ah, bueno, escucha esto.
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7: 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Estamos en Autopista Sur, señoras y señores, y vamos finalizando esta jornada con Tropicana, la más bacana. Ya vengo con más información para que usted se antoje y se eche un borondo por donde estoy.

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1: Le mando un saludo muy especial a los, al grupo de Tropicana, que Dios los bendiga mucho a todos, que Dios cuide mucho de ustedes y que los tenga de buena salud, Dios, que Dios los ampare y los favorezca de todo mal y peligro. Esos son los deseos de mi corazón para todo el grupo de Tropicana. Dios los bendiga. Chao.

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0: Bueno. Saluditos, abrazo para todos aquellos que siguen conectaditos. Soy con Tropicana, la más bacana. Aquí sigo con ustedes, la Chiqui Brieva. Y hay una noticia que ya la había compartido hace como 2 horas, pero varios oyentes me han estado dejando mensajitos a través del Tropi WhatsApp, el 311-2222-931. Y me están preguntando, Chiqui Brieva, ¿qué tan cierto es que falleció Sammy Marrero? Quiero contarles que lastimosamente hoy nos levantamos con esa triste noticia. Hoy despedimos a Sammy Marrero, una de las voces más emblemáticas de la música latina, de la salsa. Más de 40 años haciendo parte de la orquesta La Selecta. Así que vamos a hacer algo. Vamos a hacer algo en esta mañana. Vamos a enfrentar 2 de sus canciones. Y ustedes, oyentes, son los que me van a ayudar a decidir cuál es la que tiene que sonar completica. Tenemos esta, Payaso, porque siempre alegre ya sonó cuando les estaba contando precisamente sobre lo sucedido. Sobre esta noticia que yo sé que pone muy triste a aquellos que son amantes de la salsa. Tenemos Payaso.
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0: Si quieren escuchar Payaso completica, me van a mandar un audio donde me digan, Chiqui Brieva, queremos que suene completica Payaso, nena, suéltala toda. Pero si ustedes prefieren que suene Falsedades, yo les dejo completica esta canción. ¿Cuál de estos 2 temas debe sonar en Tropicana en esta hora? Haciéndole homenaje a este gran artista que partió de este mundo terrenal, Sammy Marrero, pero que dejó definitivamente, sin duda alguna, un gran legado.
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0: ¿Cuál de las 2 debe sonar? ¿Payaso o soltamos completica Falsedades? Ustedes son los que deciden. Se habilita el Tropi WhatsApp, el 311-2222-931. Muchas gracias a todos los oyentes que nos escuchan a través de la página web www.tropicanafm.com. Precisamente sobre esta noticia se subió una imagen a través de nuestras redes sociales en Instagram como @mitropicana93 para que vayan y también dejen su comentario. Por acá vamos a ver qué dicen los oyentes. Dice Mayra Vargas, que Dios lo tenga en su santa gloria. Por acá dejan varios emojis de caritas tristes, llorando. Yo creo que siempre cuando fallece un artista, ¿cierto? Siempre cuando fallece un artista es una locura, porque es impresionante lo que logramos conectar con esas personas que cuando dejan de existir, cuando ya fallecen, cuando dejan de estar en este mundo terrenal, en este plano, nos da como tanta tristeza y sentimos como si hiciera parte de nuestra familia. Es impresionante cómo el artista, cómo el cantante logra conectar con las personas, con su audiencia, con los que consumen su música. Vamos a escuchar a los oyentes a través del Tropi WhatsApp. ¿Cuál de estas 2 canciones debe sonar? ¿Falsedades o Payaso? De una, voy con ustedes a través del Tropi WhatsApp, 311-2222-931. Buenas.
2: Chiqui, para mí que... Y para nosotros acá, sí, que somos adultos,
0: sí,
2: con mi viejo, dice que Falsedades.
0: Falsedades.
2: Todo es un excelente, toda la música de él y de La Selecta. Los que fuimos viejos tejeros,
0: sí,
2: pero para nosotros Falsedades.
0: Falsedades.
2: Dios te bendiga, Chiqui, pero toda la música de él era muy buena. Dios lo tenga en buena parte.
0: Que Dios te bendiga también a ti, mi amor. Muchas gracias por participar. ¿Quién más deja su audio a través del Tropi WhatsApp? Buenas.
3: Hola, Chiqui Tropicana, la más bacana. Pues me gustaría que fueran las dos, pero si hay que escoger una, me gustaría Falsedades.
0: Falsedades. Buenas tardes. Buenas tardes, ya muchos están hasta almorzando. Buenas.
4: Es que siempre alegre. Eso es como un himno de él.
0: Sí, eso es como un himno.
4: Triste que, bueno, triste y pues alegre que ya está en las manos de Dios. Ese era el himno como de mi hermana y ese era el himno como de él. Es un disco que da con toda la vida.
0: Sí.
4: Dios te bendiga, mi chiqui, acá reportando de mi sintonía desde el barrio Meléndez, como siempre sintonizada con mi Tropicana, la más bacana. Un abracito.
0: Es verdad, también te mando un abrazo, mi amor. Es que mire que las canciones nos acompañan, las canciones nos van acompañando literal en cada etapa de nuestra vida. Es impresionante. Ellas nunca se van, ellas siempre quedan ahí y por eso cuando escuchamos un tema en específico nos trae un recuerdo, o sea, evoca un momento en particular de nuestra vida. Eso es, pero impresionante. Buenas.
5: Hola, la chiqui.
0: Mi
5: aquí
0: amor.
5: Diego Harrison Parra desde Sintonía desde Ámsterdam. Uy, claro. Muy triste por la partida de Diosami Marrero.
0: Sí, muy triste.
5: Excelente músico. Ha dejado un legado muy, muy, muy elegante en la música.
0: Excelente.
5: Para mí,
0: legado.
5: Payaso. O si de pronto no ha sonado, Cuna Blanca,
0: sí.
5: La chiqui. Y saludos del Dio Harrison Parra desde Ámsterdam para mi hija Stephanie Parra, mis nietos Tiago, Emanuel, Emiliano y para su esposo y padre Camilo, ahí en el barrio Alfonso López. Excelente programa, la chiqui. Un abrazo del Dio Harrison Parra desde Ámsterdam. Un abrazo.
0: Dios te bendiga, papá lindo. Muchas gracias por estar conectado con Tropicana. Buenas.
6: Se nos fue un grande de la música.
0: Un
6: grande.
0: Bueno,
6: allá en el cielo, que siga sus canciones con los que ya están allá esperándolo. Falsedades, me quedo con Falsedades. Toda la música de él es buenísima, pero Falsedades en este momento. Gracias.
0: Gracias.
6: Tropicana,
0: a ti.
6: La más bacana.
0: Gracias a ti, gracias a todos los oyentes que han dejado su nota de voz, los que están participando y los que comparten también este dolor de la partida de este gran artista. Buenas.
7: Tropicana, la más bacana. No, se nos fue Sammy.
8: Buenas tardes.
7: Se fue a acompañar a Rafi Levy allá.
0: Sí.
7: No, chévere.
0: Por
7: es. Favor, colocadme ahí, ¿no? Payaso. Un hit, mucha nota.
0: Bueno, hasta el momento va ganando Falsedades. Payaso tiene 3 votos. Buenas.
9: El payaso.
0: El payaso, por acá, ¿qué dicen? Buenas.
10: Hola, buenas tardes. Tropicana, la más bacana. Payaso.
0: Ah, pero
10: quiero
0: mire.
10: Escuchar, gracias.
0: Pero mire.
10: Feliz día.
0: Mire cómo es la vida. Eso es como dice, el que queda de último, luego llegará de primero. Creo que así que dice el dicho. Va con ustedes, payaso. Aquí en Tropicana, la más bacana.
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0: con esta canción.
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0: Le hacemos homenaje a este gran artista, Sammy Marrero, que hoy lastimosamente despedimos esta voz, pero que a la final nunca se va a apagar, porque quedaron grandes canciones como esta, como Payaso. Dejó un gran legado. Una de las voces más importantes de la música latina y que estuvo más de 40 años en la orquesta La Selecta. Gracias a todos los oyentes que participaron, que dejaron su nota de voz a través del Tropi WhatsApp. Payaso aquí en Tropicana.

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0: Oiga, de verdad, les quiero confesar que estoy feliz. Tengo las paletas aguadísimas. Tengo las paletas aguadísimas porque quiero agradecerle de verdad infinitamente a todos los oyentes de Tropicana que se han puesto la mano en el corazón, que han hecho su donación. Aquellos que se han acercado directamente al Tropicomedor para ser parte de esta misión, que es recolectar 1.500 kits de la misericordia. Porque vamos a estar visitando este 28 de mayo, como ya es de costumbre, como ya es tradición, porque no es la primera vez que lo vamos a hacer. Estaremos visitando el patio Años Dorados y el de Madres Lactantes de la cárcel de Jamundí. Yo quisiera que usted piense en un momento, ¿cierto? Usted se imagine que es su mamá, que es su tía, que es una gran amiga, que es una vecina, la que está privada de la libertad en este momento. Sea lo que sea, lo que haya sucedido, pero póngase la mano en el corazón, cierre sus ojos e imagínese que es una persona que usted ama con todo su corazón y que no tiene la oportunidad de ver a esa persona todos los días, que lo llena de tristeza, que a veces quisieras compartir con esa persona más de seguido, poder compartir un cumpleaños, un grado, un almuerzo, una cena, un diciembre. Yo creo que si nos ponemos a dimensionar la situación, hey, yo digo como que fuerte, ¿no? Fuerte. Así que Tropicana quiere cumplir la misión de llevar muchos kits de la misericordia a la cárcel de Jamundí, donde hay muchas mujeres que están privadas de la libertad. Ahora imagínese usted, esas mujeres recibiendo ese kit. Mire, yo le voy a decir algo. Si ellas reciben ese kit, ¿cierto?, de la misericordia, es como sentir de que afuera hay gente que les dice, tranquilas, todo va a estar bien, tranquilas. Todos hemos cometido errores en algún momento de la vida. Tranquilas, que todavía hay esperanza. Muchas gracias a todos aquellos que de verdad han hecho parte de esta misión. Muchas, muchas gracias. También me llena como de felicidad, por ejemplo, ver a todos los compañeros de Tropicana, a todos los integrantes de Tropicana, ayudando, aportando. Por ejemplo, en este momento está Kevin Tombe, está Rafico, está Vanessa. Está la familia de Kevin Tombe. Oye, qué bendición, en serio. Qué gente tan hermosa. Están ayudando a armar los kits de la misericordia. Oyentes que hacen parte de esta causa. Pero vamos a hacer algo. Yo me quiero conectar con Kevin porque, ajá, Kevin es el que está allá, es el que está cerquita de la situación, es el que está armando los kits, bueno, junto a la familia, junto a muchos oyentes de Tropicana, junto a Vanessa, junto a Rafico. Yo quiero que me cuente más o menos de un balance, cómo está la cosa, cómo está la situación por allá, Kevin.
5: Mi querida Chiqui, buenos días, buena tarde para usted y para todos nuestros oyentes de Tropicana. Nosotros estamos desde el Tropicomedor de Tropicana. Le cuento, le voy a dar un balance hasta el momento. Llevamos ya 500 kits armados, completico. Pero necesitamos de su ayuda. Por favor, sí. Papel higiénico, jabón azul, crema dental, cepillo de dientes, jabón de baño. Se nos acabó el jabón azul. Eso quiere decir que tenemos que parar nuestras labores porque sin jabón azul no podemos entregar.
0: No pueden seguir.
5: Y también
0: seguir.
5: El papel higiénico. Igual, el papel higiénico es uno de los más importantes elementos de nuestro kit de aseo. Entonces, sin papel higiénico no podemos continuar. Esperamos su ayuda, que se arrimen aquí al Tropicomedor de Tropicana, calle 33D, número 17F40, o que me escriban al WhatsApp de Tropicana, o que me escriban a mi WhatsApp. Y yo les doy la ubicación, ya que estoy acá, 313-412-5573, para que se arrimen al Tropicomedor. Yo sigo por acá armando con toda la gente, con los oyentes que han llegado y que nos están colaborando, y también con ustedes, los que desde el otro lado del radio nos están colaborando y ayudándonos. Si nos quiere ayudar para nosotros comprar acá, sería muy bueno también. La gente que se encuentra en otro lugar del mundo nos puede ayudar, porque ahora, Chiqui, acabamos de salir de un supermercado, de comprar puro papel higiénico. Sí. Hicimos una compra de casi 700 mil pesos en puro papel higiénico.
0: ¡Wow!
5: Y apenas nos alcanzó para 180 kits para terminarlos. Entonces,
0: todavía falta.
5: Por favor, si usted nos quiere ayudar, únase a esta labor social. Escríbanos a través del Tropic WhatsApp, 311-2222-931, Tropicana. Mi Chiqui, desde el Tropic Comedor.
0: Muchas gracias, Kevin. Gracias a Vanessa, a Rafico, a los tropioyentes. Es más, ay, no, es que sí, de verdad me dan ganas de llorar. De verdad, en serio, me dan hasta ganas de llorar. Están hasta los vecinos. Hasta los vecinos se han acercado al Tropic Comedor para poder ayudar a armar los kits de la misericordia. O sea, tengo el corazón hinchado, pero de felicidad, de que hay gente buena, hay gente hermosa en este mundo. Les voy a recordar nuevamente la dirección, porque Kevin me dice que hace falta todavía papel higiénico. Se acabó el jabón azul, se acabó el jabón azul. Calle 33D, número 17F40, barrio Rafael Uribe, diagonal al Parque de la Iguana. Por allá están los muchachos esperándolos a todos ustedes, porque yo sé que vamos a cumplir esa misión, hijo de madre. Y ya llega Julián, ya llega DJ Juli a acompañarlos aquí a través de Tropicana, la más bacana.

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1: Hola, chiqui, chiqui. Aquí el viejo Harrison Parra desde Amsterdam. Chiqui, chiqui, excelente programa, mi chiqui. No, chiqui, es que la hija me dice es que, pa, no me ha enviado el saludo por Tropicana. Digo, ya lo envié, pero si no lo escuchó, está dormida. Ok, chiqui, saludo ahí para mi hija Stephanie Parra Arango, para mis nietos Tiago, Emanuel, Emiliano y su padre y esposo Cristian Camilo López, ahí en el barrio.

0: Alfonso López, muchos abrazos y besitos del abuelo. Chiqui, si no ha sonado Cuna Blanca del Samir Marrero. Chiqui, y cuente con el kit, con un kit que te envío para la, ¿qué? La programación que están haciendo.
1: ¡Ay, cuenten tan con lindo! Ese kit.
0: Ok, Chiqui, saludos del Bio Harrison Parra desde Ámsterdam y un fuerte abrazo.
1: ¡Qué belleza! Bendiciones. Muchas gracias, mi amor, muchas gracias, qué lindo. Bueno, respecto a la canción, ya Julián precisamente les viene a hacer una pregunta a ustedes. Si le llegan más de 10 notas de voz, ojo, si llegan más de 10 notas de voz a través del Tropi WhatsApp, escuchen bien la vaina para que, ajá, escuchen. Julián me dijo, Chiquibrieva, si suenan más de 10, 15 notas de voz, donde los oyentes digan, Julián, por favor, dale play a la canción Cuna Blanca, Julián se la va a soltar. Así que vaya grabándole la nota de voz a Juli, que ya llega a acompañarlos aquí a través de Tropicana, la más bacana.

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1: Vaya familia, qué rico. Una de la tarde, 11 minutos. Ahí está, ahora estamos con Tropicana, la más bacana. Estamos en esa tropiteca. Chiqui me entregó la cabina de Tropicana, pero totalmente arriba. Así que de una vez habilitamos nuestras líneas telefónicas 311-2222-931 para que usted llegue desde ya, para que de una vez sintonice Tropicana, la bacana. En este fin de semana con puente festivo, bien sabroso, bien rico. Además de eso, muchos oyentes están paseando, muchos oyentes en estos momentos están en el río Pance. Muchos oyentes en estos momentos están disfrutando de un delicioso sancocho que esta mañana la chiqui estaba, mejor dicho, invitando a todo el mundo para hacer el sancocho. Pero yo también vengo con invitaciones especiales porque hoy con nuestro compañero Kevin Tombe, con su familia, con todo el equipo de Tropicana, porque a través de las redes sociales en Instagram les acabamos de subir un contenido muy especial, porque hoy estamos ya empacando los kits, así que necesitamos mucho papel higiénico para que usted de una vez se ponga la manito en el corazón, nos ayude. Recuerde que necesitamos mucho papel higiénico. Estamos ubicados en la calle 33D, número 17 F40. Así que ya, de una vez se pueden dirigir al Tropicomedor para que ustedes nos donen ese papel higiénico. Recuerde que hay que bendecir cada rato. Hay que proyectarse para que ustedes a esta hora, pues de una vez, nos apoyen. Una de la tarde, 13 minutos. Oyentes de Tropicana, 311-2222-931. Vamos a escucharlos a todos ustedes. Hola, buenas tardes.
2: Tropicana, la más bacana.
1: ¡Olé!
2: Canto latino. Un saludo cordial a todos los amarillitos. Que hagan la replata. 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
1: Así es. Hola, buenas tardes.
3: Colócate con una blanca, Julián, pues, gracias.
1: Claro, mi amor, con mucho
3: Tropicana,
1: gusto.
3: Tropicana, la más bacana.
1: Con mucho gusto, 311-2222-931. Venga, por aquí me están llamando, por favor envíeme su notica de voz. No nos llamen, 311-2222-931. Para que ustedes también en ese fin de semana soliciten sus canciones a través de Tropicana, la más bacana. Fin de semana con puente festivo, fin de semana con puente sabroso. Además, ¿cuántos andan viajando? ¿Cuántos andan en el kilómetro 30? También por allá, por el kilómetro El Carmen. Uy, qué delicia, la chorrera del Carmen. Uf, la verdad, todos los que se van para Buga, para los que se van en Rodanillo, mejor dicho, muchos están viajando a esta hora. Hola.
4: Yo, Guli.
1: ¡Háblalo!
4: Hey, Guli, decile a la chiqui.
1: Sí, señor.
4: Que la mamá le mandó a decir que ya de almuerzo, porque ella está cansada de ir a la tienda y no alcanzó a hacer nada.
1: Es que chiqui ni sabe cocinar. ¡Ole!
5: Yo escucho Tropicana.
1: Sí, señor.
5: Soy de Florida, Valle del Cauca. Mi nombre es Alfredo.
1: Alfredo, bendiciones, gracias. Gracias por estar reportando sintonía desde Florida, Valle del Cauca. Qué rico, un saludito a la gente bella, a la gente hermosa de Florida, Valle del Cauca. La verdad, es un clima rico, delicioso, sabroso. Saludos, saludos, más oyentes, 311-2222-931. Recuerde el reporte de movilidad. Recuerde que hoy hay ciclovía. Yo creo que ya prácticamente va hasta el mediodía. Pero aquí estoy mirando que hay tranquita, tranca en varios puntos de la ciudad. 311-2222-931 para que ustedes de una vez me reporte esa tranca asquerosa.
6: Hola, hola, Tropicana, Tropicana B, 901 ahí en Córdoba.
1: 901 en Córdoba, 901, ay Dios mío santo. Tantos homicidios que se han presentado en la ciudad de Santiago de Cali en este fin de semana.
7: Hola, Juli, Juli, Juli.
1: ¡Olé!
7: El viejo Porras de Tropicana, mi papi. Aquí el viejo Harrison Parra en sintonía, como siempre, con Tropicana, la más bacana, viejo. Juli, Juli.
1: Dímelo, si
7: no,
1: papi.
7: El temita, cuna blanca del viejo Sammy Marrero. Bendiciones, viejo Juli, y excelente programa. Aquí el viejo Harrison Parra desde Ámsterdam. Un fuerte abrazo. Saludos a mi familia, Esteban y Parra, Emanuel, Tiago, Emiliano y su esposo Camilo, ahí en el barrio Alfonso López, y para toda la familia en el barrio Alfonso López. Un fuerte abrazo, yo, Julis. Como te dice el gomelo, el porras. Ok, un abrazo, Julis.
1: Desde la localidad de Tropicana. Ahí está, ya vengo. Váyame de una vez solicitando. ¿Dónde están todos mis recuerdos? Al 311-2222. Cuna Blanca. Voy a contar los oyentes que me envíen su reporte de sintonía, desde qué punto están solicitando de una vez Cuna Blanca, porque ya vengo con esa canción.
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0: rico, sabroso, sabroso. ¡Ay, no! Fin de semana a esa hora, 1:27 minutos. Eso es Tropicana, la más bacana. La emisora diferente que ayuda a los peluditos y a la gente. Ya mismo listamos nuestro Tropic WhatsApp para que usted desde ya, de una vez, comience a solicitar sus canciones favoritas, a solicitar y decir presente con Tropicana. Dice, mucho coro, mucho coro, mucho coro. ¿Qué con? Mucho coro, mucho coro, mucho coro. Eso es mucho coro en Tropicana, la más bacana. Recuerden que estamos recibiendo las donaciones para el Tropicomedor. Los estamos esperando a todos ustedes porque ya estamos armando ese kit especial. Allá está Rafico, Vanessa Narváez, la familia de Kevin Tombe, los vecinos, los oyentes que llegan. Gracias a todos ustedes y se merecen un aplauso gigante. Gracias por colaborarnos, gracias por decir presente con esta actividad y con las demás actividades que tenemos en Tropicana para todos los oyentes que dicen presente. Gracias, mil y mil gracias. A esta hora ya de la tarde, estamos en este fin de semana con Puente Festivo. Arrancamos con mucha sensación, arrancamos con mucha energía, arrancamos con todo este especial de la Tropiteca, con un fin de semana con Puente Festivo largo. Muchos están en finca, muchos están de río, muchos están haciendo el sancocho, pero muchos también ya están almorzando bien rico, calientico, así bajadito de la olla. Uy, Dios mío, santo. Si no es sancocho trifásico, un sancochito de pescado, bien rico, bien bacano. Uy, no, no, no, qué delicia. De una vez, enviándome la fotico que está almorzando ya mismo, 311-2222-931. Enviándome la foto que está almorzando de una vez. Vamos a escucharlos a todos ustedes.
1: Juli, Juli.
0: Contalo.

0: Gracias, bendiciones igualmente para ti, hola.
1: Tropicana, Tropicana, de aquí de España. Saludos a toda la familia. Agre Hernández, de aquí de España, todo le quiere. John Stevens, se escucha mucho Tropicana, la más bacana.
0: Eso, muy bien, Tropicana, 1:29 minutos. Oyentes, oyentes, ya mismo reportando sintonía. Y también me están pidiendo Cuna Blanca, ¿no? Que también venimos con historias, relatos de ese artista que nos prácticamente hoy dejó este plano terrenal. Además que ustedes a través del Tropic WhatsApp van a solicitar sus canciones al 311-2222 311-2222-931. Así que pendientes, porque ya vengo con muchos más de ustedes.

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1: Eso es la Tropiteca, ahí está, nada más y nada menos que Marc Anthony con un íntimo especial que Tropicana va a regalar a los oyentes de Tropicana.

0: está nada más y nada menos que el maestro Marc Anthony a esta hora en Tropicana La Bacana, 1:43. Ustedes oyentes, recuerden que ya puede votar por su video favorito para que esa persona se vaya a los Estados Unidos y a vivir ese íntimo nada más y nada menos con Marc Anthony. Usted se puede meter de una vez a www.tropicanacolombia.com. Es muy fácil, usted vota, usted ve los videos que está de aquí de la ciudad de Santiago de Cali y usted le da la oportunidad para que esas dos personitas se vayan a vivir a ese íntimo especial. ¿En dónde? En los Estados Unidos. Así que ya, yo quiero ver todo el mundo votando, todo el mundo apoyando para que ese participante que se va a ir de una vez se la goce. Además, viva ese íntimo nada más y nada menos que con Marc Anthony. 1:44. Nos vamos con oyentes. 311-2222-931. Hola.
1: Buenas tardes, Juli. Buenas tardes para vos y para toda la gente linda de Cali, Colombia, en especial a toda mi gente hermosa de Jumbo. Píllate las fotos que te mandé ahí.
0: Uy,
1: una parrilladita de marisco. Por acá ya estamos cenando.
0: Rico.
1: Saludito desde Palma de Mallorca, España. Ay, aparato.
0: Qué rico, mira esa cazuela de marisco. Uy, no. Qué delicia. Muchos andan almorzando bien sabroso en familia y además ustedes están reportando sintonía al 311-2222-931. Recuerde que hoy vamos a estar hasta las 4 de la tarde. 4 de la tarde, oyentes de Tropicana. ¿En dónde? En el Tropicomedor, armando los kits de la misericordia. Kit de misericordia para que usted llegue ya. Vamos a estar hasta las 4 de la tarde para que ustedes nos donen, por favor. Le agradecemos de todo corazón. Papel higiénico y jabón azul. Papel higiénico y jabón azul. Ya mismo, 311-2222-931 para que ustedes se acerquen al Tropicomedor. Pero Juli, ¿dónde es el Tropicomedor? ¿Dónde me puedo dirigir? Pues ya mismo se lo voy a decir. Calle 33D, número 17F40, ahí por los lados del Parque de las Iguanas. Es muy fácil llegar. Se lo voy a repetir suavemente. Calle 33D, número 17F40. Calle 33D, número 17F40, para que usted llegue ahí de una vez al Tropicomedor. Ahí se va a encontrar a Vanessa Narváez, se va a encontrar a Rafico, se va a encontrar a la mamá de Kevin Tombe, a los amigos de Kevin Tombe, a la familia de Kevin Tombe, a los vecinos, a los oyentes, a mi tío, a mi tía, a mi tía Piedad, que está allá. Pero entonces, de una vez, llegue ya mismo al Tropicomedor. Usted va a ser bendecido con esa donación que usted va a dar en el día de hoy. Recuerde, una paquita de papel higiénico, económica. Recuerde que todo se da con el corazón para uno recibir las bendiciones. Así que los invitamos a todos ustedes hasta las 4 de la tarde en el Tropicomedor para que me llegue ya mismo. Ya. Recuerde, papel higiénico y jabón azul. Eso es Tropicana en la Tropiteca.
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0: acción que usted va a dar en el día de hoy. Recuerde, una paquita de papel higiénico, económica. Recuerde que todo se da con el corazón para uno recibir las bendiciones. Así que los invitamos a todos ustedes hasta las 4 de la tarde en el Tropicomedor para que me llegue ya mismo. Ya. Recuerde, papel higiénico y jabón azul. Eso es Tropicana en la Tropiteca.
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1: 2 de la tarde, 14 minutos. 2 de la tarde, 14 minutos. Oyentes, tenemos noticias porque gracias a Dios, gracias a cada uno de ustedes, hemos podido completar varios kits que en estos momentos, a partir de... desde muy temprano hasta las 4 de la tarde vamos a estar en el Tropicomedor haciendo kits, pero nos acaba de llegar una información porque la verdad ya se nos acabó todo. Necesitamos mucha atención, activen las alarmas de una vez. Necesitamos jabón de baño, jabón de ropa, cepillos, crema dental, desodorantes, mucho papel higiénico, muchas toallas higiénicas. Oyentes de Tropicana, la más bacana. Oyentes diferentes. Oyentes que hoy se colocan en este domingo la mano en el corazón. Y le agradecemos a cada uno de los oyentes que en el transcurso de la semana dice: yo voy a aportar mi granito de arena. Yo voy a aportar esta semillita porque se va a sembrar mucho amor, mucha paz. Y además es una obra de caridad que tú estás dando desde lo profundo de tu corazón. Además de eso, pues esta actividad va para todas esas mamitas que están privadas de la libertad. Vamos a estar visitando, oyentes de Tropicana, el patio de los Años Dorados y las Madres Lactantes. Vamos a estar en estos patios compartiendo con estas mamitas y además entregándole esa bendición que ustedes nos donan diariamente. Gracias a ustedes podemos decir: aquí está este kit de la misericordia. Gracias a cada uno de ustedes podemos decir: aquí está este kit con mucho amor, con mucha paz, con mucho corazón. Y hoy los queremos invitar a todos ustedes a la calle 33D, número 17F40, para que usted llegue ya al Tropicomedor. Vamos a estar hasta las 4 de la tarde para que usted, querido oyente, para que usted, querido conductor, para usted, querida persona que nos está escuchando, ahí, en ese radio. De una vez los invitamos para que lleguen al Tropicomedor, donde queda, ahí en el Parque de las Iguanas. Ahí por el Mercamío Mercatodo, calle 33D, número 17F40, allá está Kevin Tombe, Vanessa Narváez, Rafico, la familia de Rafico. Además, un saludito a la mamá de Kevin Tombe, también a la familia de Rafico, a la familia de Vanessa. Mejor dicho, todos están allá. Y gracias a los oyentes que en estos momentos también nos están apoyando en esta jornada de empacar los kits de la misericordia. Así que ustedes, oyentes, a esta hora ya de la tarde, recuerden, hasta las 4 de la tarde vamos a estar en el Tropicomedor. 4 de la tarde en el Tropicomedor, porque necesitamos papel higiénico, toallas higiénicas, desodorantes. Necesitamos jabón de baño, necesitamos jabón de lavar ropa, cepillos, muchas toallas higiénicas. Recuerde, calle 33D, número 17F40. Esa es la dirección del Tropicomedor. Recuerden, oyentes, que ustedes van a aportar ese granito de arena. Que mi Dios me lo bendiga. Que la familia de cada uno de ustedes sean bendecidas de amor, paz y de felicidad. Y ese combo espectacular de Tropicana te dice mil gracias. Mauro Tallo, Kevin Tombe, Vanessa Narváez, Giselle Balcázar, La Chiqui, el DJ Juli, Rafico, Tito Varela y todo este combo te dice mil gracias, Cali, a esta hora por apoyar esta familia hermosa. A esta familia diferente que día tras día lucha por cada uno de los sueños de los oyentes, lucha por escucharlos a todos ustedes. Además, ustedes son los oyentes, son los mejores oyentes del mundo mundial. Así que, por favor, los oyentes que me están escuchando a esta hora, para que de una vez se dirijan al Tropicomedor hasta las 4 de la tarde. Los esperamos a todos ustedes. Recuerde, los kits de la misericordia con Kevin Tombe en el Tropicomedor.

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2: Ya venimos con reporte de movilidad. 311-2222-931. 311-2222-931. ¿Desde qué punto de la ciudad estás? Trancas asquerosas, accidentes de tránsito, retenes de todo, en este fin de semana.

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0: Ya haciendo las 2 de la tarde 35 o 2 de la tarde 35 minutos, pues a esta hora estamos con todos ustedes a través de nuestro Tropic WhatsApp 311-2222-931. Vamos con el reporte de movilidad porque se reporta 901. Ya le vengo a contar en dónde. Hola.
1: Juli, el reporte de movilidad aquí por la terminal está.
0: Sí, señor.
1: La fotomulta está normalcito, está suave. Aquí se hacen trancones, en la semana, pero el fin de semana está suave, corocho.
0: ¡Ole!
2: Tropicana, la más pancana, sí. De Florida Valle. Apenas está mi almuerzo, sancocho.
0: Uy, qué rico. La verdad, ella me envía un videito. Uy, no, la verdad, qué delicia, oyente. Uy, no. Vea eso. No, y hasta efecto le mete a ese video. No, Dios mío santo. 311-2222-931. ¿Qué dicen más oyentes? Hola.
3: Tropicana, la más bacana. Oye, Juli, ¿qué pasó?
0: Contame.
3: Con Tito? Que no lo he vuelto a escuchar como desde esta semana, no lo escuché. ¿Qué pasó con Tito? Contámelo. Ahí te pregunto, mira que es que yo tengo una foto de todos los de Tropicana.
0: Sí.
3: Juntos. Pero pues, tengo un problema, no he podido cerrar la aplicación porque no me ha dejado la nariz de Tito ni las manos de Kevin.
0: Bueno, más oyentes, 311-2222-931, hola.
4: 901, la ciudad de Cali.
0: Bueno, ahí nos envían 901. Ahí por toda la 43. Ahí por toda la 43, 901. Bueno, ahí nos están enviando el videito en este fin de semana. Recuerde, por favor, andar con precaución, andar despacio, sin afanes, tranquilos, que usted va a llegar a su punto. Tranquilo, maneje despacio. 311-2222-931, oyentes de Tropicana. Así que estamos en este fin de semana, estamos en la Tropiteca. 311-2222-931, ya vengo con ese dato salchero. Vamos a recordar a un artista que nos dejó un legado muy importante, nada más y nada menos que Sammy Barreto, que lastimosamente partió, nos dejó y nos dejó un legado muy grande en la salsa. 2:37 minutos, esto es Tropicana.

0: ¿Qué le pasa a Lupita?
1: No sé.
0: ¿Qué le pasa a Lupita?
1: No sé.
0: ¿Qué le pasa a esa niña?
1: No sé.
0: ¿Y qué es lo que quiere?
1: Bailar.
0: ¿Por qué ella no baila?
1: Su papá.
0: ¿Qué dice su papá?
1: Que no.
0: ¿Qué dice su mamá?
1: Que sí.
0: ¿Que baile esa niña?
1: Sí, sí.
0: ¿Que baile Lupita?
1: Sí, sí.
0: ¿Que quiere bailar?
1: Mambo.
0: Sí. Sí.
1: Sí. Sí.

Sí.

Ahí llega nada más y nada menos que el maestro Tito Rojas. Usted a las 2 de la tarde, 47 minutos. Síganme enviando. Pues si todavía le están almorzando bien sabroso y bien rico en familia, pues disfruten el almuerzo con Tropicana, la más bacana. 2:40

0: A esta hora que nos están enviando su reporte de sintonía y además nos envía un plato trifásico. Uy, espectacular, un sancochito rico. 2:58 minutos. Está la Tropiteca de Tropicana. Ya mismo 311-22-22-931. Reporte de movilidad.
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de 10 minutos, ahí está ahora en Tropicana. Ustedes oyentes, ya venimos con la pregunta del día, ya venimos con información, con reportes de movilidad. Vamos a venir con historias, vamos a venir con mucha música, porque ustedes nos están solicitando a través del 311-2222-931, 311-2222-931. Vamos a estar hablando de cosas muy interesantes. A las 3 de la tarde, 11 minutos, recuerden nuestro Tropic WhatsApp. Y también ustedes se van a sintonizar este fin de semana en este puente festivo que viene recargado de mucha música de la Tropiteca, de Tropicana. Todo nuestro equipo de trabajo, todo nuestro equipo de Tropicana está listo para alegrarles las mañanas, las tardes, las noches, las 24 horas del día que ustedes están pendientes con nosotros. Así que todo el mundo reportando sintonía, reporte de movilidad. Norte, sur, oriente, occidente, autopista sur, autopista norte, ya mismo la Roosevelt, como en estos momentos está la Simón Bolívar, antigua 14 Calima. También recuerde que ahorita incluso estuvimos reportando un 901 que se registró en la avenida Ciudad de Cali. Dos motos se estrellaron por esquivar un vehículo. Así que mucha atención para que usted esté muy pendiente de todo lo que está pasando en la ciudad. Y también una recomendación muy importante: por favor, andar despacio, tranquilo. Recuerde frenar bien, tener los cinturones, que su vehículo vaya con buen, pues, en las llantas, buen aire. O sea, todo bien, revíselo para que no haya haber ningún accidente. Tranquilos, todo con calma, que a todo se llega. 3 de la tarde, 12 minutos, ya vengo con información.

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1: Tropicana. 3 de la tarde, 22 minutos, 3:22 minutos. Pues a esta hora, usted que va en su vehículo, de pronto que usted va viajando en este momento, pero usted está sintonizando Tropicana, la más bacana. También los que en estos momentos están en la casita, voy a colocar a sonar dos canciones y ustedes la van a elegir. Ustedes mismos la van a elegir. Al 311-2222-931. Escuchen este pedacito nomás.

está nada más y nada menos que la selecta del maestro Sammy Marrero, donde ese maestro partió y dejó un legado en la salsa profundamente. Así que a través de Tropicana le hacemos un homenaje con toda su música, con todo su recorrido. También desde aquí de los micrófonos le enviamos ese pésame a la familia de ellos, que tengan mucha fortaleza en este caminar. Pero lo más importante es que dejó un legado muy bello a esta hora con Tropicana a las 3 de la tarde, 23 minutos. Miren esa canción también, escuchen.

0: estamos a esta hora con falsedades.
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0: Vaya escuchando de una vez, ¿con cuál nos quedamos?
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0: O nos quedamos con esta, ¿qué dicen ustedes? Ese es un clásico de la selecta.

0: Sandrita, por aquí me dice Sandrita. Juli, por favor, cuna blanca a esta hora. 311-2222-931 enviando su reporte ya mismo de sintonía. En una nota de voz, nos vamos con hojas blancas. ¿Nos vamos con falsedades o nos vamos con payaso? ¿Qué dicen ustedes? 311-2222-931. Hola.
1: Tropicana, nos quedamos con falsedades. Dios te bendiga, excelente música. La selecta, excelente. Que Dios lo haya recibido.
0: En su santa gloria. 311-2222-931. Hola.
2: Ya. Juli, Juli, buenas tardes.
0: Buenas tardes, papito.
2: Meterle falsedad y ñapa payaso.
0: Ahí está sonando payaso, ¿no? Sí. Está sonando payaso, está sonando payaso, señoras y señores. Ahí está. Con más oyentes. Hola.
3: 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Falsedades. 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
0: Eso está reñido. Tiene dos puntos falsedades y dos puntos cuna blanca. Ya, mismo, vamos a desempatar esto. Vamos a desempatar esto de una vez. Nota de voz al 311-2222-931. Hola.
4: Tropicana, Tropicana, falsedades.
0: 3-3-3-3-3-3-3-3-3-3-3. Señoras y señores, ahí nos acaba de llegar otra nota de voz. Hola.
5: Hola, hola, Tropicana, Tropicana, cuna blanca.
0: Cuna blanca, Dios mío, esto es empate. Arriba, arriba, arriba. Arriba, Cali. ¿Cuál es su canción preferida? ¿Cuna blanca o falsedades? 311-2222-931. Hola.
5: Hola, hola, Tropicana, Tropicana, cuna blanca.
0: Dios mío.
2: Tropicana, Tropicana, Tropicana, falsedades, falsedades. ¡Ay, no!
0: Desde Siloco, la gente de Siloco, la gente bella, la gente linda, la gente hermosa de Siloé. Bendiciones, un abrazo de todo el combo de Tropicana, la más bacana. 311-2222-931. Última nota de voz que me llegue ya, ya, ya, volando de una vez. Voy a elegir una nota de voz al azar. El que quedó, quedó porque está en empate. Cuna blanca y falsedades. Cuna blanca y falsidades. Ahí está ahora a las 3 de la tarde, 27. 3:27. Porque este maestro dejó un recorrido muy importante en la salsa. Este maestro, a través de su legado, a través de su composición, a través de sus letras, pues nos toca el corazón, nos toca el sentimiento, nos toca parte de nuestro corazón. Y hoy, desde Tropicana, desde esta casa radial, le hacemos ese homenaje a través de los oyentes que solicitan sus canciones a través del 311-2222-931. Hola, buenas tardes. Hola, hola, hola, hola.
2: Tropicana, Tropicana, cuna blanca, ese va, ese
0: Dios
2: va.
0: ¡Dios mío!
2: Y más adelante me pones Íbaro, soy Tropicana.
0: Oyentes de Tropicana, oyentes de Tropicana, ustedes la eligieron. Ahí llega la selecta del maestro Sammy Barrero a esta hora, a las 3 de la tarde, 28 minutos, 3:28. Pero tranquilos que ya venimos con más. Ya venimos con más de este maestro. Vamos a hablar un poco más, así que no se despegue de Tropicana.

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1: Le enviamos un saludito a Ángela Mora, que está en sintonía en Tropicana, la más bacana, a las 3 de la tarde, 33 minutos. Ángela, bendiciones de toda tu familia y de tu esposo.

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Ahí está el maestro Will Rosario a esta hora, a las 3 de la tarde, 42 minutos, en esa tropiteca de Tropicana. Así que ya mismo enviando sus reportes de movilidad, 311-2222-931. Yo soy DJ Willy.

0: A 3 de la tarde 45 o 3:45 minutos, oyentes. Vamos con oyentes que nos están reportando sintonía a esta hora en nuestro Tropic WhatsApp. Hola.
1: Ah, esa música está muy buena, Tropi, Tropi, Tropi, Tropi, Tropi, Tropi, Tropi, Tropi, Tropi, Cana, no, yo me voy pa' Guampachanga, que el carro está barato. Me voy de rumba, mano, por la biblioteca, tú sabes.
0: Papi, suban el volumen a Tropicana.
1: Ya que este balde, me voy de rumba, chico. Tropicana, la más bacana.
0: Ahí está Aníbal desde Palmira. Bien sabroso, la gente bella, la gente hermosa de Palmira. Bendiciones para todos ustedes. 311-2222-931. ¿Qué dicen los oyentes a esta hora? Reporte de movilidad. Todo lo que está pasando en la ciudad de Santiago de Cali. Así que ustedes de una vez conectados con la mejor emisora de Santiago de Cali. Así que vamos a escuchar de una vez a los oyentes. 311-2222-931. Hola.
2: Dame, mi hermanazo.
0: Háblame.
2: Mi hermano de la universidad. ¿Cómo vamos, mi hermanazo?
0: Bendiciones, papito.
2: Bien, un abrazo ahí y felicitarte, hombre, felicitarte por el gran programa que haces. Compláceme ahí, poneme ahí,
0: ¿qué,
2: la
0: papi?
2: Cinta verde. Un abrazo, mi hermano.
0: La cinta verde. Darararán, darararán. Ahí está, a las 4 de la tarde, 37. Bueno, es que 4 de la tarde, yo ya me estoy adelantando. ¿Será que ya me quiero ir? No. Pero a mí me gusta acompañarlos a todos ustedes. Ahí está, ahora ya a la tarde, 3 de la tarde, 47 minutos. 3:47. Venga, yo les voy a hacer la pregunta de una vez para que ustedes de una vez me respondan a través de una nota de voz. ¿Cuál es ese plan de domingo? Porque como ya pagaron, hace poquito fue quincena. Usted, ¿cuál es el plan de domingo quinceneado?
2: ¿Con qué, papi? Cinta verde. Un abrazo, mi hermano.
0: La cinta verde. Darararán, darararán. Ahí está, a las 4 de la tarde, 37. Bueno, es que 4 de la tarde, ya me estoy adelantando. ¿Será que ya me quiero ir? No. Pero a mí me gusta acompañarlos a todos ustedes. Ahí está, ahora ya a la tarde, 3 de la tarde, 47 minutos. 3:47. Venga, yo les voy a hacer la pregunta de una vez para que ustedes de una vez me respondan a través de una nota de voz. ¿Cuál es ese plan de domingo? Porque como ya pagaron, hace poquito fue quincena.

poquito fue quincena. Usted, ¿cuál es el plan de domingo quinceneado teniendo en cuenta que es lunes festivo? Ponga mucha atención. ¿Cuál es el plan de domingo quinceneado teniendo en cuenta que es lunes festivo? ¿Cuál es ese plan? ¿Cuál es ese escorrinche? De una vez, 311-2222-931. Reportame sintonía de donde estés. Cualquier punto del Valle del Cauca, ya mismo. Recuerde, ¿cuál es ese plan de domingo quinceneado teniendo en cuenta que es puente festivo? Además de eso, también venimos con el pico y placa para retornar a Santiago de Cali. Recuerde que aquí les informamos de todo en este fin de semana. Así que, ¿usted para dónde se fue? ¿Usted para dónde se fue a rumbear con Tropicana? Pues de una vez, 311-2222-931. Llega el maestro Willy González. Doble vida.

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0: encuentras tu siguiente inspiración en nuestras tiendas en Cali, cerca Jardín Plaza, sobre la avenida Cañas Gordas, 3 de la tarde, 56 minutos, 356-311-2222-931. ¿Qué dicen los oyentes? Hola.
1: Tropicana, Tropicana, sancochito en pan, ¿se oís?
0: Uy, qué rico un sancochito en pan, se bien sabroso, bien cargado de las buenas presas, mejor dicho. 311-2222-931, 311-2222-931. Estamos en esta tarde de Tropiteca, tarde de estar escuchando las mejores melochas de aquí de Tropicana, Babacana. 357 minutos.
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0: 4 de la tarde, 20 minutos, 4 de la tarde, 20 minutos, pues se le hace la gran invitación a todos los caleños para que este 21 de mayo encendamos una velita por Colombia, una velita por nuestro país, para que las cosas cambien, para que las cosas ya retomen con un buen sentido, que se acabe tanta violencia, tanta guerra, y además podamos elegir a la persona que va a comandar todo este barco que es Colombia. Con amor, con 5 minuticos que tú nos regales, que todo el equipo de Tropicana a nivel nacional se va a unir a toda esta oración. Son 5 minutos que tú nos vas a regalar, y son esos 5 minutos que tú le vas a dedicar a Colombia y a decir: yo quiero un cambio para mi país. Yo quiero que las cosas ya estén bien, que se acabe tanta guerra, tantas cosas que pasan diariamente. Pero nosotros, como colombianos que somos, debemos que aportar ese granito de arena. Por eso hoy te invitamos para que este 28 tú te unas. A encender esa velita, a encender ese propósito por Colombia, a encender esa nueva fuerza que viene con tu oración, con tu amor, con esos 5 minutos que tú nos vas a dedicar. Es donde todos podemos transformar, es donde todos podemos hacer un cambio, es donde todos podemos decir sí a las nuevas cosas, al nuevo líder que se va a montar en todo este barco. Se vienen las elecciones y nosotros tenemos que pensar bien, tenemos que actuar bien y también tenemos que salir a votar, pero a votar con conciencia, a votar por nuestro país, a votar por ese cambio. Y hoy nosotros necesitamos un cambio, y por eso toda Colombia tiene que alzar esta velita. Esa velita que vas a alzar con nosotros, con esos 5 minutos de oración. Porque todos, todos, Cali, el Valle del Cauca, Colombia, el mundo, necesita un cambio urgente. 4 de la tarde, 23 minutos. Para eso te invitamos. Te invitamos a que hagamos cosas diferentes, a que hagamos cosas distintas por Colombia. Tropicana. Así que ya mismo a las 4 de la tarde, 23 minutos, 4:23, mucha atención porque nos reportan. Dice, por aquí nos dice: hola, buenas tardes. A esta hora se acaba de presentar un accidente con una tractomula en la vía La Victoria, entrada a Oando. Según información, se llama Michael. Esta persona es de Palmira Valle. Aquí nos envían información. Hola.
1: Ve, Juli, perdona que te interrumpa ahí. Mira, ahí te mando esa foto. Eso es lo que acabó de ocurrir entre La Victoria y Obando. Por ahí, por ahí, la vez ese pelado que tenía aquí de Palmira. Pero no veo el teléfono ahí. Pues, anda de favor y le manda ese mensajito. Dios te bendiga, pues. Gracias.
0: Bueno, ahí ya, muchísimas gracias, Estado don Aníbal, por reportarnos todo lo que está pasando en el Valle del Cauca. Y pues, si usted va por ahí por la zona de La Victoria y si se encuentra este accidente, por favor, este chico es de Palmira, anda por esas zonas, mirar a ver cómo se pueden comunicar con los familiares o algo, porque hay que ayudar, hay que ayudar. 4 de la tarde, 27. 4:24.
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0: Vaya, qué rico, pachanga, Ricardo Rey. Ahí está ahora las 4:39. 4:39 minutos, oyentes.
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Bueno, mucha atención porque ojo al dato que le vamos a entregar a todos ustedes, a los oyentes de Tropicana, a las 4 de la tarde, 39 minutos, 4:39. Pues este lunes 18 de mayo vas a ingresar a la capital del Valle del Cauca. Ponga, porque hay pico y placa en el kilómetro 18. Hay pico y placa en el kilómetro 18, así que usted al ingresar, ojo que hay pico y placa. Para que la movilidad fluya mejor, tendremos el plan de gestión de movilidad activo para todos los vehículos particulares que entran a este corredor vial. Mucha atención, porque de 4 a 6 de la tarde ingresan placas pares. De 6 de la tarde a 8 de la noche van a ingresar las placas impares. Recuerde, de 4 a 6 de la tarde van a ingresar placas pares. Y de 6 a 8 de la noche van a ingresar las placas impares. Importante, mucha atención. La medida aplica solamente para el ingreso a la ciudad de Santiago de Cali. La salida de Cali por esta vía no tiene ninguna restricción. Ya saben, ¿no? Recuerde, de 4 a 6 de la tarde ingresan los pares y a las 6 a 8 de la noche ingresan los impares. Ya saben, 4 de la tarde, 41 minutos. Eso está en Informa Tropicana, para que usted no vaya a ser multado, para que después no vaya a decir, ay, es que a mí no me dijeron, es que a mí no. Aquí te decimos para que usted tenga esa precaución a las 4 de la tarde, 41 minutos. Esto es la Tropiteca de Tropicana.

Así que suban el volumen a Tropicana porque eso está rico, sabroso. Esos clásicos que ustedes están escuchando a través de Tropicana está sonando en la Tropiteca.

0: Tropicana, Tropicana, un saludito para Laura Sofía en Barcelona y para Daniel y Lala en Turín. Los amamos.
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Ahí está un manjar a esta hora, 5 de la tarde, 8 minutos, 5, 8 minutos. Venimos con ese reporte de movilidad, 311-2222-931 Tropicana.

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1: A las 5 de la tarde, 13 minutos, 5 de la tarde, 13 minutos. Los seguimos acompañando a todos ustedes en esta jornada especial del fin de semana. Recuerde, con Puente Festivo, recuerde que mañana hay pico y placa en el kilómetro 18. Para que usted esté muy pendiente de todo lo que va pasando en el transcurso del día con Tropicana. A las 5 de la tarde, 13 minutos, 5, 13 minutos. Mucha atención para que usted desde ya me comience a reportar esa movilidad en esos momentos en Santiago de Cali. Recuerde que puede ser un poco congestionada porque muchas personas salieron de viaje. Muchas personas pues fueron a descansar, pero yo les tengo un datico. Yo les tengo un dato. Porque hay tráfico en la carrera 12. Hay tráfico. Ahí por San Antonio hay tráfico. Oyentes, también ya le voy a decir dónde hay tráfico. En la Portada al Mar. Tráfico en la Portada al Mar. Muchos oyentes también están diciendo, ¿saben qué? Vámonos a esta hora a tomarnos un chocolate bien rico, una guapanela bien sabrosa. Bueno, por acá también congestión vehicular. Congestión vehicular, mucha atención. Eso es en la carrera 24B, ahí por la biblioteca departamental. Ahí por toda la quinta hay tranca. 5 de la tarde, 13 minutos. Usted que va por esta zona de Santiago de Cali, de una vez informarnos qué es lo que está pasando, cómo está la movilidad en estos instantes en el norte, sur, oriente. Bueno, por acá también nos informan que los oyentes están súper activos con nosotros. Hola.
2: Ay, Dios, Juli, yo me dejé que era el viejo Tom Bici. Ahí habla igualito. ¿Qué le parece el doctor en el hablado? No, Juli. Juli, no, ya, viejo Juli. Tropicana la más bacana.
1: Bueno, Tropicana la más bacana, que yo me parezco al hablado de Tombe. Uy, Dios mío, santo. Miren, mucha atención porque hay retén. Hay retén ahí por toda la carrera 80. Ahí por el oriente, carrera 80, ya mismo. Aquí le estamos informando todos los puntos especiales para que usted tenga precaución. También hay congestión en el sur. Hay congestión en el sur. Ya le voy a decir dónde hay tranquita en el sur. Ahí por el conjunto residencial Alborada hay tranca. Eso es autopista sur por toda la quinta. Ya saben, 311-2222-931, su reporte de movilidad ya mismo. Recuerde que estamos en este fin de semana, andar con precaución. Recuerde que en todo este transcurso que llevamos, hemos reportado accidentes de tránsito. Así que usted, querido conductor, que va manejando su carro, su moto, su vehículo, pues en este momento los invitamos a todos ustedes para que anden tranquilamente, anden con precaución, anden despacio para evitar todas estas ocasiones de accidente. A las 5 de la tarde, 16 minutos, estamos informando de todo lo que está pasando en la ciudad de Santiago de Cali. Así que también los invitamos a todos ustedes, a todos los amarillitos, a todo el transporte público en este fin de semana, porque este fin de semana se va a mover. Muchos ahorita van a decir, uy, ¿sabe qué? Como mañana es puente, mañana es lunes festivo, pues vámonos a rumbear. Se van a ir a rumbear a las diferentes discotecas de la ciudad de Santiago de Cali. Muchos se van a ir para Minga, muchos se van a ir a disfrutar, a tomarse un buen coctelito, a tomarse unos guaritos. Pero recuerde, manejar con conductor elegido. Maneje con conductor elegido. Si usted va a ir a tomar, por favor, no saque su vehículo. Váyase en un particular, en un Uber o en un taxi de una vez, para que evitemos los accidentes en Santiago de Cali. Ahí está el maestro Tony Vega. Ella es la elegida. Ella es la de que le mueve el piso en su corazón. Por eso te la presentamos a esta hora, a las 5:18 minutos. 5:18 en Tropicana, la más bacana.

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1: 5:31, y también le agradecemos a los oyentes que hoy se colocaron la manito al corazón. Dijeron, vamos a apoyar esta jornada en el día de hoy en el Tropicomedor, en la calle 33 del número 17 F40, donde hoy tuvimos el empaque de todos esos kits de la misericordia. Muchísimas gracias a todos los oyentes y a todos los oyentes diarios que nos hacen sus respectivas donaciones. Muchísimas gracias, que mi Dios me los bendiga. Recuerde que eso es un granito de arena que vamos formando y vamos a recibir esa bendición de Papito Dios. Pero también agradecemos a todos esos oyentes que estuvieron muy pendientes, que fueron al punto, que dieron su donación. Le agradecemos a todos ustedes. También nos llegó información porque nos hacen falta 700 kits. Ya llevamos 600 kits, gracias a Dios. Gracias a Dios, ya llevamos 600 kits. Nos hacen falta 700 kits. Yo sé que con la voluntad de Dios, con las donaciones que recibimos de los oyentes, yo sé que vamos a cumplir. Y yo le quiero hacer la invitación a cada uno de ustedes para que nos apoyen en esta linda labor que vamos a estar entregando en la cárcel de mujeres de Jamundí. Vamos a estar con las mamitas lactantes. Vamos a estar compartiendo con todas ellas. Desde aquí les decimos fuerzas, bendiciones y de todo este combo que entre muy pronto nos vamos a ver. A las 5:33, pues vamos a estar derramando muchas bendiciones. Recuerde que necesitamos jabón de baño, jabón de ropa, cepillos, crema dental, desodorantes, mucho papel higiénico y mucha toalla higiénica. Recuerde, jabón de baño, jabón de ropa, cepillo, crema dental, desodorante y mucho papel higiénico y mucha toalla higiénica. 5:33, eso es Tropicana. Ahí están los Bam Bam. Sorpresas. ¡Ay, ay, ay! ¡Vaya fin de semana! ¡Rico!

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1: Ahí están los diablitos, los caminos de la vida. ¡Ay, ay, ay!

¡Ahí está para que gocen los pollos bien bacano! 311-2222-931. Ya les vengo a saludar a todos ustedes en esta tarde sabrosa. Tarde de melocha. 549.

La tarde, 52 minutos, nos reportan. Tranquita. Allí en el Inter, nos reportan tranca en el Inter. También en toda la quinta con quinta. 311-2222-931, nuestro Tropic WhatsApp, para que ustedes de una vez envíen su reporte de movilidad. ¿Cómo están las calles de Cali? ¿Cómo están las calles en este fin de semana? Recuerde andar con precaución, precaución. También por los lados de Chipichape. Tranca asquerosa, tranca por Torre de Cali. Tranca. Congestión vehicular. Para que usted tenga mucha precaución y además tenga goticas de paciencia y le suban el volumen a Tropicana. Por aquí nos comparten, por aquí por el Parque del Oriente, también por los...

0: Alrededores hay tráfico, señoras y señores, para que usted de una vez vaya teniendo la calma. Por aquí nos envían un accidente en la vía al mar, hay por los lados del retén, dos vehículos chocaron. Hay tranca en el oeste de Cali. Accidente de tránsito llegando al retén forestal. Muchísimas gracias a todos los oyentes que nos envían su reporte de movilidad desde las calles de Cali aquí en el kilómetro 14. Eso es toda la comuna 1. Muchísimas gracias, Teresa, por darnos toda la información correspondiente a esta hora de la tarde. Ahí Teresa se va a ir a tomar un buen chocolatico o se va de finca con la familia. Bendiciones para ese recorrido, Teresa, que estás escuchando Tropicana en la Papacana. Un aplauso para ustedes. Por aquí nos dice Giovanni, Juli, contámelo, decímelo, formulámelo, Joa. Papi, tranca, por Chipichape, claro que sí, ahí lo acabamos de informar. Recuerde su reporte de movilidad 555.
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6: Así es, súbele el volumen a tu Tropicana. 6:09. 6:09. Vaya, vaya sacando a la pareja de una vez. Porque vamos subiendo el volumen de una vez a Tropicana 93.1.

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Esos enamorados de Santiago de Cali dicen presente con Tropicana. Oh. Un aplauso para todos ustedes en este fin de semana. Estamos en Súbele el Volumen. ¿Y cuántos dicen ya mismo que van a armar el corrinche? ¿Cuántos dicen presente con Tropicana, presente con la mejor? ¿Dónde va a ser el corrinche esta noche? De una vez, 311-2222-931, te estoy acompañando en esta noche espectacular, en esta noche que prácticamente la vamos a estar subiendo el volumen y gozando, disfrutando con toda la familia de Santiago de Cali. Venga por aquí rápidamente, saludo a Yuri. Yuri Paola, por aquí también saludo a Luis. Por aquí saludo a Gloria del Lobo Guerrero. La gente de Lobo Guerrero. La gente de Buenaventura presente con Tropicana. También por acá saludo a Michael. También saludo a Alejandro, que dice presente con Tropicana. Y está ahora ya. Vamos llegando a la hora de la noche, a la hora de disfrutar, a la hora de decir presente con Tropicana. Y la gente, ¿dónde están esas solteras de la noche? ¿Dónde están? ¿Dónde están? Ya mismo reportando sintonía. ¿Dónde es el corrinche? Y me haces el favor y me invitas porque, mejor dicho, estoy, llego todo sí. 6 de la tarde, 15 minutos, 6:15 minutos. Yo soy DJ Juli, que te está acompañando a esta hora. Entonces, transcurso, recuerda que mañana es puente festivo. Mañana, mejor dicho, todo el mundo se relaja, bien bacano. Y ya comienzan a desplegar para bajar a la ciudad de Santiago de Cali, porque muchos se fueron a viajar, muchos se fueron de finca, muchos se fueron de piscina. Entonces, ya saben, ¿no? Con Tropicana disfrutando, porque hay mucho coro. Dice, eso es Tropicana, y súbele el volumen, súbele, súbele, súbele, súbele, súbele el volumen, DJ Juli.

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0: está el maestro Pedro Arroyo. Dice presente con Tropicana a esta hora. 311-2222-931. Los oyentes siguen enviando su saludo. Por aquí dicen, por acá, saludos a María Yolanda Melizo en el barrio Mojica a esta hora, que su hija la extraña mucho. También tenemos oyentes a esta hora. ¿Qué dicen los oyentes? Hola.
1: Tropicana la más bacana.
0: ¡Olé!
1: Oye, hermano, yo estoy muy sorprendido, pero usted sabe que con la musiquita, hermano, yo ya es pa'lante. Usted sabe cómo yo, parce. Tropicana la más bacana. ¿Qué tal, Tropicana? Es una chimba, mompa. ¿Usted sabe cómo es la nota? ¿Sí o qué? Bueno, hermano. Suerte, pelado, suerte.
0: Ahí está, muchísimas gracias. A esta hora, 6 de la tarde, 6:23. Porque el maestro Pedro Arroyo nos dice, hay que hacerlo.
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Desde el barrio Mojica, reportando sintonía. La gente de Mojica presente con Tropicana. Fuequitos del Oriente con Tropicana. Muchos oyentes nos están enviando su foto. Porque ya le subieron el volumen. Por acá saludo a Héctor. Por acá también saludo a Andrés, que está reportando sintonía con Tropicana. Por acá también saludo a Marcela. Por aquí también saludo a Yuri. Por acá también saludo a Martica, que se reporta a la gente de Lobo Guerrero, la gente bella, la gente hermosa. También saludo a Marcela, que dice presente con Tropicana a esta hora. 6:28 minutos. Estamos en súbale el volumen, pero súbale, súbale bastante, porque vamos a gozar, vamos a disfrutar en este fin de semana a las 6:28 minutos. 6:28. Ese plan, ese corrinche, pues de una vez lo vas a hacer con Tropicana, la más bacana, porque usted aquí puede solicitar sus canciones. ¿Cuál es esa canción favorita que no le puede faltar en el fin de semana? 311-2222-931. Por acá también saludamos a David rápidamente. Por acá nos dice por el Tropic WhatsApp 311-2222. Martica nos dice: papi, ¿saben qué le falta? Uno se cura. ¡Ay, de Raulín! Claro que sí, mi amor. De una te la complacemos. Está muy pendiente a la programación de Tropicana. 6:28 minutos. 6:28 minutos. ¿Con quién nos venimos? ¿Con qué clásico nos venimos? ¿Con qué pachanga nos venimos? ¡Vaya! Eso es un clásico de clásicos.

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0: mañana.
1: Ahí está un regalo para ti a las 6 de la tarde, 47 minutos, 6:47. Eso es Tropicana, la más bacana, la emisora diferente. En súbele el volumen. 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

Ahí llega el león de la salsa, Oscar de León. Rumba rumbero en ese fin de semana a las 6 de la tarde, 53 minutos, 6:53. Eso es Tropicana, DJ Julio en vivo.

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